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1: Puerto Rico, bienvenido a Nación Z con el licenciado Edu López. Aquí vive la política y antes que nadie nos escuchas y nos ves a través de la emisora nacional de la salsa Z93, Tele 11 y Noticias 24/7. Siempre tienen disponibles las plataformas digitales, el Facebook Live de Nación Z, la aplicación, la música. Sígame en las redes sociales, Edi López Serrano, en Instagram y Facebook para el mejor contenido, el mejor análisis, las mejores entrevistas con los protagonistas de la noticia aquí en Nación Z. Y hoy es viernes, viernes de camisas putongas, como las que usa Edi López. 533 días de administración de Jennifer González, 158 días desde el comienzo de la tercera sesión ordinaria de la Asamblea Legislativa, quedan 12 para su culminación, 515 días de administración de Donald Trump 2.0. En la mañana de hoy tendremos oportunidad de hablar con Keren Riquelme Cabrera, también el senador Ángel Toledo López, y dando paso al orden de los asuntos, como de costumbre, ¿qué se celebra hoy? ¿De qué es día? Ayer le preguntaba a varios compañeros de los medios y no todo el mundo estaba más o menos en la línea, porque está la emancipación de los esclavos, está la culminación de la esclavitud. Pero mire, es algo así más o menos parecido. Este viernes 19 de junio, millones de ciudadanos en Estados Unidos y Puerto Rico se unen para conmemorar lo que se llama el Juneteenth o Día de la Liberación. Esta fecha consolidada como el feriado federal más reciente en el calendario estadounidense marca el fin definitivo de la esclavitud y se ha convertido en un símbolo de reflexión histórica, educación y orgullo cultural para la comunidad afrodescendiente. El origen de esta conmemoración se remonta al 19 de junio de 1865 en Galveston, Texas. Ese día, el general de la Unión, Gordon Granger, llegó al territorio tejano para emitir la Orden General número 3, anunciando formalmente la libertad de todas las personas esclavizadas en la región. Este anuncio ocurrió hace más de 2 años y medio, después de que el presidente Abraham Lincoln firmara la histórica proclamación de emancipación en enero de 1863. El retraso se debió principalmente al aislamiento geográfico de Texas, la lenta retirada de las fuerzas confederadas y la resistencia de los terratenientes locales para aplicar la orden presidencial antes del fin de la guerra civil. Así que ya tienen ahí la gotita del saber del día de hoy, por si alguien más adelante le pregunta si ve por qué el tráfico quizás está más tranquilo o si encuentran algunas dependencias cerradas. Se supone que algunos de los bancos había trascendido más temprano en la semana de que abrirán a medio pocillo, mediodía. Así que haga sus gestiones temprano de cara al fin de semana de celebración del Día de los Padres. Aprovechamos y adelantamos ya nuestra felicitación a todas las personas que se conectan diariamente. Están ahí pegaditos al Facebook Live, a Tele 11 y a la emisora nacional de la salsa Z93, un abrazo para todos ellos, particularmente para don Luis Antonio Hiraldo, mi abrazo allá para el hachero, que debe estar por allí también ya laborando. Y mire, el viernes pasado les hablé de un operativo, delinchemos a Sebastián, matemos a Sebastián, y se consolida particularmente en el día de ayer con algunas de las pinceladas que les había destacado el pasado viernes aquí. Porque si bien se habla de asuntos relacionados a los clientes del bufete del abuelo de Sebastián Negrón Richard, a los clientes del banco en el cual trabaja su padre, a la corporación alegadamente propiedad de su esposa, hay asuntos que se anticiparon que no están consolidados en esa denuncia juramentada que presenta ayer el secretario de la Gobernación, Francisco Domenech Fernández. Y esto, más allá de unas expresiones que habría hecho el pasado lunes el secretario de la Gobernación, donde rechazaba de plano, y la gobernadora parece que se montó en ese tren, las alegaciones que habría presentado en una denuncia no juramentada el pasado secretario del Departamento de Desarrollo Económico y Comercio, Sebastián Negrón Richard. Y hasta ahí, pues era lo que habíamos sabido durante la semana. Y eventos o sucesos que trascendieron inclusive a la vista de la Comisión de Recursos Naturales y de Energía del Senado Federal, donde un muy amigo de la gobernadora nos dijo ayer, el licenciado Ángel Cintrón, presidente del Partido Republicano, senador por Utah, Mike Lee, muy amigo de la gobernadora y correligionario de su propio Partido Republicano, no fue un demócrata, la confrontó allí con la situación no solamente de Sebastián Negrón Richard y el secretario de la Gobernación, sino también la renuncia de Eduardo Soria a lo que se conoce como el CORTRE, que es la oficina que se creó para agilizar la otorgación, el desembolso y el manejo de los fondos federales de recuperación. Y que la gobernadora había dicho que le iba a volar en canto, pero hasta hoy, 19 de junio del año 2026, ahí está la oficina todavía. Y la renuncia del licenciado Soria habrá de ser efectiva al día 30 de este mes. Y renuncia por alegadas situaciones personales. Conozco de primera mano que sé que tiene una situación de salud de un miembro de su familia y lo reconozco, pero levanta alguna sospecha mínimamente por el timing. Y vamos a hablar de timing, porque el timing es importante, el momento en que las cosas ocurren y suceden. ¿Y por qué hablo de esto? Porque en un momento dado, la posición de esta administración habría sido con respecto a unos asuntos que levantó Carlos Mellado López, pasado secretario de Salud, en cuanto a una supuesta intimidación que recibió de parte del pasado pasado presidente del Senado, Kenneth McClintock, y hoy empleado de Politank, y de la propia figura de Francisco Domenech, antes de ocupar la Secretaría de la Gobernación, por unos asuntos relacionados a un contratista del Departamento de Salud. Y decía en ese momento, y se rascaron las vestiduras, pero si él sabía eso antes, ¿por qué esperó el 24 de marzo, el día de la comisión total, para ponerlo bajo juramento? Pues mire, aplíquense la lógica también para Sebastián Negrón Richard o para el secretario de la Gobernación, más bien Francisco Domenech, cuando denuncia al denunciante, cuando decidió comparar y contrastar credibilidades, la suya propia con la de Sebastián Negrón Richard, y no le ha ido muy bien en esa línea. ¿Pero qué sabemos hasta ahora y qué ha trascendido? Pues un documento bajo juramento es dirigido a la Secretaría del Departamento de Justicia. Y yo aquí ayer, a las 5:09 de la mañana, les estaba diciendo que no necesariamente la gobernadora se había equivocado cuando le dijo al senador Mike Lee en la vista y después afuera a los periodistas también en la capital federal que ella rechazaba las alegaciones de Sebastián Negrón Richard, pero que además su Departamento de Justicia investigaba. Y yo les decía ayer que tenía que investigar el Departamento de Justicia sobre las alegaciones de Sebastián Negrón Richard, si ya eso había sido elevado a la oficina del panel de fiscal especial independiente, perdiendo jurisdicción el Departamento de Justicia. ¿O era que la gobernadora sabía que había algo por venir? Les decía yo ayer a las 5:09 de la mañana. Pues culminando aquí nuestro programa a las 8:00, trascendió que se le presentaba en una medida errática, desesperada y torpe, como dijo ayer el licenciado Torres Piada en Jugando Pelota Dura, por parte del secretario de la Gobernación, Francisco Domenech Fernández. ¿Y a qué me refiero? en la denuncia o las denuncias que hace Sebastián Negrón Richard la semana pasada, una de ellas constituía una alegada intervención y unas alegadas conversaciones con la secretaria de Justicia en todo lo que habría denunciado de lo que estaba pasando en el Departamento de Desarrollo Económico, que a su vez procedía de su subdependencia de la Oficina de Gerencias y Permisos. Y les decía que se complicaba porque ya la Oficina del Panel de Fiscal Especial Independiente había acogido un referido de la Secretaría de Justicia que decía, hay una expresión en ese referido de Lourdes Gómez Torres que dice que ella entiende que pudiera haber conducta delictiva por parte de Norberto Almodóvar y Charlene Newman, funcionarios directivos de la Oficina de Gerencia de Permisos, suspendido por Sebastián Negrón Richard. Y había destituido al subsecretario también, Carlos Ríos Pierluisi, que es quien está nominado ahora para seguir la dirección de ese departamento. Y que todo eso se había conversado con la gobernadora. Y mínimamente, con todos estos sucesos de la última hora, la gobernadora le mintió a los periodistas en aquella convocatoria citada para otro asunto y que dijo, ay, a mí me sorprende, yo me acabo de enterar ahora en el pasillo por ustedes de que Sebastián renunció y que le apenaba que ni tan siquiera la hubiese llamado. Ella ya sabía lo que estaba pasando, mínimamente admitido por Francisco Domenech ayer y por ella misma al negar las alegaciones de Sebastián Negrón Richard y comprar y hacer suyas las alegaciones del secretario de la Gobernación, Francisco Domenech. Sin que haya un ápice de una investigación todavía, la gobernadora se trancó a la banda con Francisco Domenech sin que tan siquiera hubiese una investigación culminada. Pero no se queda ahí, porque se complica aún más cuando ayer la Oficina para el panel del Fiscal Especial Independiente designa dos fiscales especiales independientes, la fiscal Fabiola Carón y la fiscal Ileana Agudo, para darle consecución y la investigación correspondiente al referido de la secretaria de Justicia, Lourdes Gómez Torres. Y les decía, y me sostengo, que esto fortifica, fundamenta y le da peso a las denuncias de Sebastián Negrón Richard mínimamente, y bendito las de el secretario de la Gobernación ayer, lo pone en un aprieto a sí mismo. Porque inclusive con los documentos manejados de extractos de conversaciones entre Sebastián Negrón Richard y él, Francisco Domenech, mínimamente ya esto venía trascendiendo y hubo un conocimiento o algo que no le olía bien a Francisco Domenech. Y su rol como jefe del gabinete, si entendía que había actuaciones inapropiadas por parte de Negrón Richard, que las evidencia en esos textos o por cualquiera de los sistemas de mensajería que se estaban haciendo, le hablaba de que se exponía, de que estaba en un área gris, de que estaba en una exposición pantanosa, particularmente por los asuntos de clientes, porque los decretos que se estaban otorgando eran a clientes. Y cuidado que también este gobierno celebró con bombos y platillo el asunto de Ethicon, el asunto de Stryker, y se me olvida, y creo que Lilili era la otra corporación. Y todo esto arrastra no solamente al bufete Richard Escalera, sino a esas compañías también que de buena fe vinieron a invertir en Puerto Rico y cumplieron con sus decretos. Esa es la presunción. Si hubo ilegalidad en la otorgación de esos decretos, hay que de alguna manera probarlo. ¿Y quién se beneficia? Porque dice que hubo un beneficio directo al bufete Richard Escalera y al Banco Popular de 74 millones de dólares. Dice Francisco Domenech en su denuncia. Que se le acusa a la secretaria de Justicia. Lo cual es una torpeza sin precedente. Porque ya la secretaria de Justicia está chamusqueada y está nombrada. tenía que enviarlo, al igual que lo hizo Sebastián Negrón Richard, directamente, sin pasar por Go ni cobrar los 200 pesos del monopolio, tenía que enviarlo al panel del fiscal especial independiente, porque la Secretaría de Justicia no se puede investigar a sí misma. Y eso queda clarito en las disposiciones de la ley del 1988 de la Oficina para el Panel del Fiscal Especial Independiente. Así de torpe fue Francisco Domenech en esto, pero no se queda ahí. Porque a mitad de mañana comete otra burrada, por decirlo bonito y elegante. Y es que anuncia y empiezan a salir notificaciones de que habría de presentar a través de las emisoras del pueblo de Puerto Rico un mensaje oficial con la utilización de fondos públicos. Porque cuando se utilizan los canales del gobierno, a pesar de que usted piense que no hay un desembolso de fondos públicos, ese aire, ese tiempo en la emisora cuesta. Se pudiera vender a la publicidad. Y de momento un poco la cosa cambió y cuando se dijo que era las 11:30, yo dije, pues esto es parte a esa hora, ¿qué está pasando en WIPR? Allí hay un noticiario. Yo dije, si es dentro del noticiario y es como si fuera quizás una entrevista, ahí se aparta de ser un mensaje oficial, porque los mensajes oficiales son para anunciar fines públicos, cosas que le interesen a usted que me está escuchando aquí ahora y a mí, y que tiene un fin público definido. No para una defensa de algún fulano, sea funcionario o no. ¿Usted le daría la misma oportunidad en esa emisora para defenderse de una acusación que le hace el Estado o alguna otra persona? ¿Verdad que no? Pues el secretario de la Gobernación decide utilizar esa herramienta pública para que junto a la periodista presentar y reiterar su posición, porque parece que no le bastó con todo el media tour que había hecho el día anterior. Lo que es más preocupante, salen varias figuras, inclusive Jorge Santini y el licenciado Ángel Cintrón, que preguntaba yo el pasado miércoles en la mañana, ¿dónde estaban los escuderos de la reina? ¿Dónde estaba la gente que estaba en la campaña con ella? No salieron para el mensaje de estado de situación. Salieron ayer a defender a Francisco Domenech, no a la gobernadora. Y usted dice, ah, Eddie, pero es que es un solo gobierno y si defiende a Francisco, defiende a Jennifer. No necesariamente. Porque las tres de las otras alternativas que la gobernadora resaltó en ese mensaje de estado de situación, nadie salió a defenderla. Ni los secretarios de agencia, ni los legisladores, ni los funcionarios del partido. Nadie, ni alcaldes, nadie salió a defender carreteras. También tenía cosas de educación y tenía cosas de seguridad pública. Nadie salió a defender eso, pero sí salen a defender las inconsistencias y los cuestionamientos que existen en cuanto al secretario de la Gobernación. Pero tampoco se quedó ahí. Y eso pudiera tener otra consecuencia adicional de que le reclamen por el uso de la herramienta pública para llevar un mensaje suyo y defenderse. Y veremos a ver cómo lo defiende. Pero el presidente del Senado, que ha estado muy atento a todos estos asuntos, envía un mensaje acostumbrado en sus redes sociales y exhorta no solamente a Francisco Domenech a que renuncie y se vaya para buen sitio, sino que también le dice, ven para acá, háblame de las actuaciones que parecen ilegales, que parece que has cometido y te podemos dar hasta inmunidad. Y evidentemente, como a tantos otros de nosotros, hay cosas que no suenan bien ni en las denuncias de Sebastián Negrón Richard, ni mucho menos en las de Francisco Domenech. Porque mínimamente, más allá del timing en que decide hacerlas, cuando el otro me denuncia, entonces yo le disparo para allá. Y vamos a medir credibilidad entonces, porque tú estás beneficiando a tu papá, tú estás beneficiando a tu abuelo, tú estás beneficiando a tu esposa. Vamos a ver quién tiene, de qué correa sale más cuero. Y eso es peligroso, porque ¿qué va a decir la gobernadora ahora? ¿Qué va a decir la secretaria de Justicia? ¿Quién va a acudir al Departamento de Desarrollo Económico a pedir otorgación de algún decreto ahora con estos tiros. Ya esto está en los portales de negocios a través de todo el mundo. ¿Quién va a venir a invertir en Puerto Rico cuando de momento te pueden decir que de buena fe, después de que tú has presentado todos los decretos, toda la información, de momento dice, eso es ilegal, y esa compañía hizo ilegal y contrató un bufete que estaba amarrado? Y lo deja saber clarito hoy la Asociación de Industriales, y me sospecho que van a venir otros gremios también que tienen que ver con la inversión y con el desarrollo económico en Puerto Rico, diciendo que estas pugnas y conflictos dentro de la administración de gobierno no le hace bien a Puerto Rico, no le hace bien a la inversión. Pero hay un poquito más, porque ayer el día estuvo bastante cargado y todo tiene que ver. Viene una doña ahí que hace un estudio para el General Accounting Office. ¿Qué es eso? Es un instrumento federal que hace algunos años habría apercibido sobre lo que nos costaría a Puerto Rico en caso de obtener la estadidad en contribuciones federales adicional a todas las estatales que actualmente se pagan. Y ese informe ha dado 20 cantazos por ahí. El Partido Popular lo ha utilizado, válgame, a la saciedad, para percibir de lo que nos costaría ser Estado versus lo que recibiríamos en ayudas y beneficencia. ¿Pero qué nos dice esta doña? Nos apercibe acerca de los decretos contributivos y de cuántos decretos contributivos se han otorgado para residentes que parece que no viven aquí nada. Y dice que le extraña, porque hay una cantidad de muchos de esos decretohabientes, como se le llama, de gente que tiene decretos contributivos, que según el IRS, el Internal Revenue Service, que es el Departamento de Hacienda Federal, dicen que no ganan más de 75 mil pesos al año y no tienen que utilizar sus decretos contributivos, porque cuando tú traspasas el umbral de los 75 mil dólares en ingresos en un año, entonces es que puedes usar esos decretos contributivos para vender acciones, vender propiedades, lo que se llama la ganancia de capital, que queda casi excluida mediante la utilización de esos decretos, la famosa Ley 60, que antes era la Ley 20, que no nos podemos olvidar nunca de ella, que es los fulanos de Puerto Rico que exportan servicios, y los de las 22, que son gente de otro lado que se muda a Puerto Rico para obtener ese beneficio contributivo. Y siendo justo en este análisis, esto no es nuevo, esta denuncia no es nueva, del dinero que se está dejando de percibir y recaudar en Estados Unidos en contribuciones estatales y contribuciones federales. Y ahora que es las contribuciones federales, ponen un grito en el cielo, comisionan, mandan a hacer este estudio, porque están perdiendo dinero con esa gente que se muda acá. Y encima de eso, en el formulario que tienen que llenar para activar ese decreto a su vez, porque son cosas que quizás pasan en otro sitio, en otros países, pero que se radica como si fuera ingreso en Puerto Rico, esa gente no usan el decreto. Y eso pudiera ser por varias razones. Una de ellas, y que no se habla mucho, por lo bajito. Y les voy a explicar por qué. Los decretos muchas veces no se usan o se usan parcialmente, y lo que no se usa se vende en un mercado secundario. Se venden entre compañías. Yo no puedo solicitar, pues yo te lo vendo y tú lo usas. Como se venden también muchas veces los créditos para polución, para contaminación del ambiente. Pero no me quiero ir en ese hueco de conejo. Con estos decretos se venden y el gobierno no coge un peso. Nadie recauda. Y se exime de la responsabilidad contributiva. Y se está percibiendo acerca de esos decretos también como si necesitáramos otro tiro más para el asunto de inversión nueva en Puerto Rico. Más o menos por ahí va la cosa. Hay otras expresiones del presidente del Senado. Hay que ver qué pase hoy en términos de cómo vaya y se conduzca la investigación, qué va a pasar con los referidos pendientes ante el panel del fiscal especial independiente y quién le va a creer a Francisco Domenech? ¿Quién le va a creer a Sebastián Negrón Richard? Regresamos en breve. Esto es Nación Z con Edilo.
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2: Regresamos aquí a Nación Z con el licenciado Di López a través de la emisora nacional de la salsa Z93 Tele 11 y Noticias 24/7. Aquí vive la política y antes que nadie. Y mire, evidentemente toda esta situación acapara la atención pública y no solamente se lleva enredado al secretario de la Gobernación, al secretario de Desarrollo Económico, a la inversión en Puerto Rico, a la imagen de la administración, sino toda la confiabilidad que pudiera haber o no para con la gestión de este gobierno o de cualquier otro. Y parte del asunto del timing del cual les hablaba ahora mismo tiene que ver con que es razonable quizás hacerse la pregunta de si sabemos de esto por razón de las pugnas que están habiendo por la situación de los contratos, la realidad. Y es razonable concluir también de que no nos enteramos, quizás. ¿Qué otras cosas están pasando de manera similar en el gobierno? ¿Y por qué hago hincapié sobre esto? Porque yo me sospecho que si esas conversaciones entre Sebastián Negrón Richard y el secretario de la Gobernación Francisco Domenech fueron de esa intensidad como se presentan en los screenshots, y de nuevo son alegaciones, si pudieran haber otras parecidas o quizás hasta más subidas de tono con un tipo de maltrato y falta de respeto hacia otros jefes de dependencia. Y si inclusive ya ese tipo de conversaciones hayan llegado a manos del Senado de Puerto Rico y que por eso quizás Tomás Rivera Chats le esté restando el ataque al secretario de la Gobernación y que dice que ya es insostenible el mantenerlo en esa posición. Yo he dicho, y quizás no lo haya compartido con ustedes, lo he compartido en privado y se los voy a decir aquí por primera vez. El asunto de que salga el secretario de la Gobernación de su posición, si es que eso va a ocurrir, porque parecería, ante todos estos intentos desesperados, que eso se avecina y que yo voy para el piso, pero no me voy solo y voy tirando puño. Me lleve al que me lleve, haciéndole daño inclusive a la gobernadora. Pero, trascendido eso, vemos que con el andamiaje creado en este gabinete, donde no necesariamente le responden a Francisco Domenech todos los secretarios de las 120 y piquito agencias que existen y corporaciones públicas, y a eso sumo los presidentes de junta y de todo lo demás, el andamiaje debajo de esos jefes de agencia parece responderle directamente al secretario de la Gobernación. Y pudiera ser más peligroso de afuera que de adentro, de lo que sea que vaya a hacer si deja la posición. Y yo me atrevo a apostar que esa es una de las consideraciones que pudiera tener en la mente Jennifer González, que sabe que esto le está haciendo daño a su administración, que sabe que le está haciendo daño a sus planes futuros, que le detiene el desarrollo económico, como dice el presidente de la Asociación de Industriales, y que por eso no da un golpe de timón y va en otra dirección, y además de mejorar su comunicación pública y sus respuestas, también maneja de otra manera la dirección de su barco, de su gabinete, de su administración. Porque de nuevo, el detenimiento de la función de gobierno que se da entre toda este tiroteo por miedo a que otros secretarios o secretarias de no caer en esta controversia entre mínimamente el Ejecutivo y Legislativo, previene de que se haga quizás cosas de manera responsable. Y no, yo no me voy a atrever a pedir un destaque. inclusive esto incide sobre algunos senadores que están calladitos y no ofrecen ni entrevistas, ni se atreven a ir a los programas de análisis, y son muy pocos. Ahí está, y me refiero a la delegación del Partido No Progresista. Está Juan Oscar Morales, está Ángel Toledo López, el presidente del Senado, pero muchos otros no. Carmelo Río, de vez en cuando Matías. Pero esa delegación es bien grande. Y hubo gente que ganó, o el, como le dice el americano, en los coattails, de la, agarrados de la faldeta, o del presidente del Senado, o de la propia gobernadora. Ah, Eddie, es que la gobernadora dice que no estuvimos con ella en la primaria, así que yo la dejo pasar y no le hago swing. Y me quedo acá a ver qué pasa. Por si más adelante tuviera que haber otros procesos y tenemos que votar de una manera u otra para lo que vaya a ser el futuro político de la gobernadora. Y bendito, no le hablo de tan siquiera de sus defensores o de sus escuderos o escuderas que antes tenía, los portavoces. Pero no parece haber ninguna estrategia consolidada que no sea la misma de cuando surgió lo de Ciarí Pérez Peña, cuando surgió lo de Susan Roy, cuando surgió lo del secretario de Corrección, lo del secretario de Recreación y Deporte y tantos otros que tienen, han tenido situaciones vergonzosas y que todavía quizás desconocemos. ¡Niégalo todo! Cuando ya empieza a caer la evidencia, nosotros lo referimos. Y después, si ya la cosa del cuarto se les llena completamente de agua, entonces les pedimos la renuncia en situaciones excepcionales. Pero de los 8,000 resúmenes que había, eso fue lo que la gobernadora escogió. Pero aquí hay un peligro adicional que se lo resaltaba ayer y vuelvo, insisto, sobre ellos, y tiene que ver con esos funcionarios secundarios como la señora que está en la Autoridad de Acueductos y Alcantarillado como vicepresidenta, que parece ser la que está dando las órdenes. Y que por eso se resiste, porque por la información que me llega es muy política y no le quiere conceder ni el mínimo ápice de intervención a Miguel Romero en las soluciones para la crisis de agua que todavía enfrentan muchas personas y comercios, residencias y comercios en la zona metropolitana. No. Si le concedemos que lo que él está recomendando funciona, imagínate dónde vamos a quedar. Si estuvimos un año diciéndole que no lo vamos a hacer y no lo vamos a oír ni nos vamos a sentar con él. Y les vuelvo y les recalco, Miguel Romero volverá al tribunal y el presidente del Senado ha dicho y ha cerrado filas con Miguel Romero que le crea a él y no le crea al presidente de la Autoridad de Acueductos y Alcantarillado. Pero lo que ha pasado en las últimas horas, inclusive después de la comisión total del miércoles, preocupa aún más. Porque no le están cogiendo ni las llamadas ni los mensajes a Miguel Romero ni al ingeniero Roberto Martínez, que de buena fe están allí tratando de resolverle el problema de agua a usted, que lleva más de un mes, algunos en la zona metropolitana, en las zonas más remotas llevan más, para resolver el problema de suministro de agua potable. Y los embalses están llenos. El problema no es de cantidad ni de suplido. Se dice, otra avería más en el supertubo. Es que el supertubo, la primera avería que se reportó fue hace un mes. Y aquí hay gente que tenía problemas de agua desde antes. Porque el supertubo, para aquellos que no lo saben, y se lo recuerdo, es una alternativa secundaria, no es la primaria. Se supone que a usted le llegue agua de otro lado y que cuando no haya suficiente, entonces el supertubo sea el que actúe. Pero no es la vía primaria. Así que, nuevamente, parecería que desde la AAA no nos están diciendo la verdad, desde Acueducto. Y peor aún, por motivaciones políticas. Pero recuerden, el juez Anthony Cuevas Ramos hizo poner por escrito las estipulaciones y que tenía que haber buena fe y que se iba a llevar una bitácora de todos los sucesos y las conversaciones. Por si en algún momento se frustraba, poder adjudicar quién está actuando de mala fe. Y entonces, analice y cuestione usted al no escuchar las recomendaciones de Miguel Romero y del ingeniero Roberto Martínez. ¿Eso es buena fe? Pues yo me sospecho que no. Y la mala fe la aborrece el Estado de Derecho y la aborrecen los tribunales y tiene consecuencias serias. Y quizás, no es culpa de Luis Reinaldo González Delgado, pero pudiera ser de la vicepresidenta. Y yo estoy seguro, conociendo las determinaciones y la trascendencia jurídica del juez Cuevas Ramos, no le va a temblar la mano, ni tan siquiera de mandar a arrestar a alguien. Porque hay un desacato a una sentencia por estipulación, para complicar más el asunto. Así que veremos a ver cuál va a ser el suceso de las próximas horas, inclusive en el fin de semana, porque mañana pudiera haber actuación. Se los dejo ahí de asignación, porque esto se complica. Vamos a hablar de otros asuntos adicionales, porque el desacato civil, les voy a hablar de lo que tiene que ver. Regresamos en breve.
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1: Estamos de regreso aquí en Nación Z con el licenciado Eddie López a través de la emisora nacional de la salsa Z93, Tele 11 y Noticias 24/7. Aquí vive la política y antes que nadie. Y tengo que dar el malletazo duro porque la productora ejecutiva se me duerme. Tengo refuerzo hoy, pero está con sueño. Así que iremos a ver. Miren, les hablaba del asunto del desacato civil en caso de incumplimiento de una sentencia, y ese desacato civil implica cárcel hasta que se cumpla. Así que se van a llevar al presidente ejecutivo, a la vicepresidenta, al que esté jugando machiche y el que esté actuando de mala fe pudiera tener consecuencias. Y hablando de las determinaciones y de las cosas que han pasado en la sala del juez Cuevas Ramos, recordarán que en semanas recientes, bueno, fue la semana pasada yo creo, trascendió de que el portavoz de la delegación del Partido Popular en el Senado, Luis Javier Hernández Ortiz, colaborador de nosotros aquí en este espacio los miércoles, habría acudido ante el tribunal para requerir las hojas de cierre y cierta documentación relacionada con el cierre y archivo de unos casos por alegada corrupción que habían sido manejados por la División de Integridad Pública y Asuntos del Contralor del Departamento de Justicia, y había acudido a la Sala de Recursos Extraordinarios en solicitud de esos documentos, porque Justicia le dijo que no te los puede entregar, porque eso es parte del sumario fiscal. Argumentaron unas razones ahí. Y al acudir ante el tribunal y la sala de recursos extraordinarios manejada por el juez Cuevas Ramos, se entendió que no cumplía con esos asuntos de pasillo, con esos asuntos de umbral, del cual les hablo consistentemente, porque para poder llegar a la sala del tribunal, pues hay que cumplir con ciertos requisitos, que hay un daño, que hay un remedio, que hay una ley que viabilice la concesión de su remedio y tantas otras cosas, que es lo que le da el, en buen español, el standing para usted estar allí, pararse al frente del juez o la jueza y que le resuelva su controversia. Y en el caso de Javi, de Luis Javier Hernández, se entendió de que no cumplía con parte de esos requisitos para que pudiera ser escuchada su controversia, que era que no, el Departamento de Justicia no le quería dar los documentos. El juez Cuevas Ramos, en su disposición de ese caso, en ese momento, en su determinación, no incide en que el reclamo sea válido o no. Le dice, mira, es que tú no has cumplido con ciertos parámetros que tiene que ver con que tú seas la persona adecuada, apropiada para hacer ese reclamo aquí en esta sala. Y pues se argumentó en ese momento, no estoy del todo seguro de que se le haya percibido, pero se argumentó de que una de las alternativas que tenía, y cuando digo no se le haya percibido, que no se haya incluido en la sentencia que dispuso de la reclamación del portavoz del Senado, que lo manejó el licenciado Eric Vázquez, a quien conozco.

0: con respeto y distingo. Y aprovecho también para enviarle un saludo al juez David Calderón, que ayer coincidimos en la cena en uno de los restaurantes de la capital y fue muy amable conmigo, maneja una de las salas de vistas preliminares en el Tribunal de Bayamón. Así que mi abrazo y para él y reconocimiento por esa labor, que él, son los jueces de abajo los que ven las cosas complejas. Pero volviendo al recurso presentado por Luis Javier Hernández, en ese sentido, ahora dice Javi que va para apelativo y va a recurrir de esa sentencia que desestimó su caso. La otra alternativa era ir a través de la famosa ley de transparencia gubernamental, pero el issue que tiene eso, y como recordarán, recientemente se legisló, hubo una modificación en esa ley para ampliar los términos y particularmente cuando se pide casos muy remotos o documentos muy remotos o que sean voluminosos, pues amplía los términos bastante y tendría que esperar a que ese término discurriera. Primero tendría que hacer el pedido, que ya se hizo, pero tendría que esperar a esos días o que le dijeran no te lo voy a dar, para entonces acudir al tribunal. Hay otro problemita, que es el portavoz por sí mismo y no el Senado, a pesar de que hay una resolución abierta y aprobada por unanimidad en el Pleno. So, por ahí va la cosa en cuanto a ese recurso. Nos contestó la coreana. La coreana acaba de contestar. Parece que allá la hora es diferente. A esos efectos, veremos a ver qué pasa con esta solicitud entonces al tribunal apelativo. Pero yo me sospecho que habiendo asuntos particulares que tienen que ver con la autolimitación de los tribunales, de qué deciden ver o no, se llevaría por un recurso discrecional, primero que nada. Y número dos, si están viendo y se ve por escrito las razones en la sentencia por la cual el juez no entró a resolver la controversia, sino que se limitó a esos asuntos de pasillo, asuntos de umbral, particularmente en cuanto al standing, yo me sospecho que van a resolver de la misma manera que resolvió el juez Cuevas Ramos. Así que eso está pendiente, pero no es la única cosa que pasa en los tribunales recientemente. Los tribunales supremos han estado muy activos, tanto el de allá como el de acá. Y es que ayer trasciende una información del Tribunal Supremo de los Estados Unidos que tiene que ver con los pacientes de cannabis o con el consumo, inclusive, de la marihuana. No de otras drogas, de la marihuana particularmente, y uso consuetudinario, no es el esporádico ni más. Y aquí no tenía que ver con pacientes particularmente. ¿Y a qué me refiero? Se hizo un tipo de redada donde se encontró, se allanó una residencia, encontraron marihuana o cannabis, si lo quieren escuchar bonito, y habían armas también presentes allí. Y se llevó el asunto de que si el derecho fundamental, como es el voto, como es el derecho a la libre asociación, la libre expresión, se podía limitar por el asunto antijurídico de haber droga o de consumir drogas, más bien, y particularmente el cannabis. No se habla de drogas más fuertes. Aquí en Puerto Rico, con el asunto del cannabis medicinal, cuando se aprobó esa ley para propiciarlo toda la industria, los dispensarios, el cultivo y todo lo que ya hemos visto, pues se dispuso de que tú tenías que escoger una de las dos. Si tenías la licencia de armas ya vigente y sacabas la licencia para el cannabis medicinal, tenías que entonces relegar, devolver al Estado tu derecho, tu práctica del derecho de la segunda enmienda de la Constitución de los Estados Unidos, y no podías tener una de las dos, pero no las dos. Si fuese al revés y ya tenías la de cannabis y entonces vas a solicitar la deportación y posesión de armas de fuego, podía ser un elemento por la cual te la podían denegar. Ahora esto va a tener que cambiar porque acaba de reconocer inclusive consumo sin que sea medicinal, consumo consuetudinario y posesión de cannabis, el hecho de que no se pueda restringir ni limitar la posesión de armas. Y esto está bien interesante porque para adaptarse a ese pronunciamiento del Tribunal Supremo de los Estados Unidos, habría que adaptar lo que dice la ley de aquí en cuanto a la utilización de cannabis medicinal mínimamente. Y el que se use cannabis pudiera o no restringir el derecho fundamental a portar y a poseer armas de fuego. En el caso del Tribunal Supremo de Puerto Rico, recordarán que se ha estado utilizando un tipo de estrategia, si quieren llamarlo así, para aplazar el caso y frenar el caso de Antoniesca en lo que se resuelve el de Elvia. Y se ha utilizado razones de lo que es la regla 240 de la procesabilidad de Antoniesca, si es capaz de entender el proceso y si es capaz de cooperar con su defensa para montar su defensa en su juicio, como todo acusado o acusada tiene derecho. Y el Supremo dijo, no, hasta aquí, el juicio tiene que comenzar. El juez dio ya su fecha para el comienzo, que es el próximo martes 23. Se escogerán los jurados y todo lo demás. Mientras sigue corriendo el caso de Elvia Cabrera paralelamente, con las deficiencias que tiene, y se lo subrayo todo el tiempo, pero el Tribunal Supremo ya le puso coto. Pudiera haber reconsideraciones y cuestiones, pero de ordinario en este tipo de casos la muerte es segura, ¿verdad? Y ya si se tomó esa determinación en términos de la procesabilidad por el más alto foro, pudieran comprarse unas semanas o demás, pero yo me sospecho que ese juicio va a comenzar. Hay unos problemas ahí también con el intercambio y lo que se llama el descubrimiento de prueba, que la fiscalía no le ha provisto toda la evidencia que los abogados o las abogadas de defensa han pedido, y eso pudiera tener también su consecuencia en esa sala. No para que no empiece el juicio, pero quizás la buena o la mala fe que pudieran tener los fiscales en ese caso, y todo eso pues tiene su consecuencia también en el manejo de sala de los jueces. Así que por ahí más o menos va la cosa de los tribunales. Vengo ahorita a hablar de la situación de energía, que saben que hablo mucho de eso también, porque hay una de las alianzas público-privadas que tiene problemita y pudieran solicitársele la cancelación. Y les adelanto que no es Luma. Regreso en breve.
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1: Estamos aquí en Nación Z con el licenciado Eddie López a través de la emisora nacional de la salsa Z93 Tele 11 y Noticias 24/7. 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Síganme en las redes sociales, Eddie López Serrano en Instagram y Facebook para el mejor contenido, el mejor análisis, las mejores entrevistas con los protagonistas de la noticia aquí en Nación Z y con nosotros una de nuestras ovejas descarriadas que se nos había perdido un ratito, pero sé que ha estado bien ocupada con sus diferentes ejecutorias allá desde la Oficina de Desarrollo Socioeconómico de las Comunidades, la ex senadora Keren Riquelme y Cabrera. Buenos días.
2: Buenos días, Eddie.
1: Qué bueno verte en blanco y negro y a todo color, en vivo y a todo color.
2: Qué bueno, de vuelta aquí a Nación Z.
1: ¿Cómo va eso? He visto cosas en las redes sociales, he visto movimientos con las comunidades, con esta situación del agua también están asistiendo. Cuéntame un poquito
2: sí,
1: de eso.
2: Sí, pues mira, sabes que desde nuestra oficina, y obviamente yo estoy aquí con otro sombrero, pero claro, vamos a resumir lo que ha estado pasando con las comunidades especiales. Uh-huh. Y es que
1: es como todo el mundo las conoce, eso de OCHEC, pues sí, hay algunos que estamos pendientes del asunto de gobierno, pero todo el mundo las recuerda como la Oficina de las Comunidades Especiales.
2: Exacto, pues dentro de esta oficina nosotros trabajamos con todas las comunidades vulnerables. Y entiéndase que ahora, con esta situación del agua, pues también hemos estado respondiendo y tenemos un plan agresivo para llevar cisternas a las comunidades. Desde nuestra oficina, pero nos hemos concentrado en los municipios pues que no tienen agua, pero aunque no se crea, porque muchas veces se está en el área metro y se olvida de que hay un problema histórico de agua en otros municipios de la isla. Sí, sí, así que tenemos que trabajar a la misma vez, claro, porque cuando cierran la pluma ya del supertubo.
1: No es que le salga más agua a Morovis, Arecibo, Atillo.
2: No, también se ve afectado en el otro lado de la isla. Así que estamos trabajando dualmente y haciendo pues lo que ya teníamos programado, que son las comunidades seguras, levantando lo que es la confiabilidad de las personas en ellos mismos para que ellos puedan desarrollar la comunidad y levantar también planes de emergencia, que eso es lo que estamos trabajando ahora mismo. Y muchas cosas con los jóvenes también.
1: Pero fíjate, algo que destaco es que tú tienes algunas entidades que se activan con ese tipo de servicio cuando hay emergencia, pero ustedes están funcionando el resto del año también. O sea, hay gente que vive perennemente en emergencia quizás, obviamente, y ahí ustedes van a ese rescate. No es hacer ferias ni cosas, tú sabes, gente que ustedes identifican las necesidades con un presupuesto también
2: súper limitado. Sí, porque tú conoces, claro, ¿sabes? Pero mira, algo que hemos estado trabajando durante el año y que a mí me preocupa es, y de hecho yo no llevo tantísimo tiempo en OCHEC, yo lo que llevo son 10 meses, no llevo ni siquiera un año, pero me di cuenta que en cada comunidad siempre va a haber alguien que vive en pobreza extrema. Que está este ancianito que no tiene piso.
1: Con todos los fondos federales, aquí hay gente que se va a la cama sin comer, en hacer su comida.
2: Bueno, hay lo
1: o
2: que
1: sus
2: pasa.
1: Comidas.
2: Sí, podría ser, porque no
1: porque
2: es.
1: No se puya munyaro como yo, no es porque no tienen que comer.
2: No, es que lo que reciben es bien poquito. Por ejemplo, una persona solita, vamos a decir un adulto mayor solito, podría recibir mensual $300 y con eso tiene que vivir. Entre el PAN y el TANF.
1: Y tiene que pagar agua, luz, todo.
2: Exactamente. Okay. Entonces, pues son personas que viven en una pobreza extrema. ¿De dónde van a arreglar su casita? ¿De dónde van a sacar para comprarse, por ejemplo, si se les rompió un matre? Ahí nosotros entramos con organizaciones sin fines de lucro y con mucho voluntariado. Y muchas veces también hay problemas de salud mental, donde hay personas que son acumuladoras y pues necesitamos entrar.
1: La productora brega con eso.
2: Sí, nosotros necesitamos entrar y pues limpiar la casita, hacer espacio. Por ejemplo, los otros días fuimos a una casa, me parece que fue en Fajardo, ¿verdad? Y nos reunimos con el alcalde. De hecho, el alcalde conocía de este caso y se había estado tratando de ayudar a esta persona, que ni siquiera le podíamos arreglar el techo porque no hay espacio para poner un andamio.
1: Wow.
2: Entonces tuvimos que entrar primero con AMSCA a darle servicios de salud mental para poder convencer a esta persona que nos dejara entrar, limpiar la casa, montar un andamio para arreglar el techo, porque si viene una tormenta no la va a resistir y son personas que no van a salir de la casa.
1: Porque es lo único que tienen, hay que entenderlo.
2: Exacto.
1: También.
2: Y entonces pues tienen este apego emocional a las cosas que hay allí, porque por eso es que son acumuladores, entre otras razones.
1: ¿Cuánta visibilidad, o más bien, ¿sabes? Porque estas cosas están pasando y obviamente en la zona metropolitana muchas veces en las comunidades acá y vemos los carros y vemos las urbanizaciones, las casas, uh-huh. y vemos que todo el mundo pues tiene su, ¿verdad? Hasta se da sus lujos, vemos el choliseo lleno, los conciertos, todo eso. Pero esa, ¿cómo se le pudiera dar visibilidad? Porque el pueblo de Puerto Rico es muy solidario. Los latinoamericanos somos así, vamos. Pero, ¿cómo entiendes que quizás se le pueda dar visibilidad para entrar la gente en razón, hacer que la gente entre en razón de que esto verdaderamente es la realidad que viven puertorriqueños? No es donarle dinero a la gente en un terremoto por allá. O sea, es cosas que están pasando aquí a millas de distancia.
2: Y es como yo digo, Eddie, es muy loable el uh-huh. que se quieran hacer misiones, y yo he ido a hacer misiones, por ejemplo, a Haití, a uh-huh. otros lugares del mundo, pero aquí en Puerto Rico hay una gran misión y a veces está hasta en la misma calle de nosotros. Y eso es lo que yo siempre digo, salga y camine por su calle, mira a ver quién está solo. Muchas veces esa puerta cerrada, que puede ser hasta en una urbanización, puede ser en un condominio, tú no sabes tanta necesidad. ¿Cómo hacerlo visible? Pues mira, a través de los medios de comunicación es lo que yo he estado tratando de hacer, llevar el mensaje y decirle precisamente, número uno, eso, salga, que en su calle, en su barrio, en su condominio, en su urbanización, hay gente que quizás puede recibir hasta un cheque de seguro social y no es que no tengan alimento. Pero yo he ido a lugares que esta es otra.
1: Hay gente que no puede ir a la farmacia.
2: A eso iba, Eddie. Por ejemplo,
1: no puede caminar, no tienen la movilidad, no tienen.
2: Tienen el
1: dinero, exacto.
2: Pero este caso de este señor de 90 y tantos de años, que cuando nosotros fuimos estaba desnutrido. Uh-huh. Y le mire, usted tiene dinero para la compra. Podemos pasar, cuando chequeamos en la cena, pues estaba lleno de lata. Y tú sabes que comer de lata perennemente, pues te va a dar un problema de salud brutal. Y le dijimos, ¿usted tiene la tarjeta del PAN? Sí, usted no las permite para verificar balance. Tenía 3,000 y pico de dólares de balance. Es que no tengo quien me lleve al supermercado, es que yo tengo que cruzar esa avenida. Y es verdad, o sea, una persona con un andador, ¿cómo va a cruzar la avenida? Eso es, o sea, bien probable que lo atropellen. Y ese tipo de casos que está atado a la soledad, está atado a que los hijos no están, está atado a que son viudos, viudas, y la soledad mata.
1: De un tiempo para acá he visto que la oficina particularmente está haciendo mayor coordinación con los alcaldes, que sí. tienen muchas veces esas necesidades identificadas por otros programas que tienen, pero que carecen de recursos también. Entonces, al combinar los recursos del municipio con los recursos de OCHEC, quizás pueden llegar a más personas y identificar mejor para no perder el tiempo, ¿verdad? Déjame ver y caminar, como muy bien dice. O sea, ya saben dónde está cada quien y qué necesita esa persona, ya sea por el ama de llaves, ya ese tipo de cosas.
2: Sí, es que el alcalde es esa primera línea. El alcalde y los legisladores municipales son esa primera línea para llegar donde está la necesidad. Ellos conocen dónde está muchas veces ese líder de barrio, ese líder comunitario, ¿verdad? Que claro. tiene diferentes nombres porque están las juntas comunitarias, está también el presidente. Y esas personas son las que conocen dónde está doña Juana, don Pedro, que está encamado, que necesita pañales desechables, que necesita un matre, que necesita este tipo de cosas. Ahora también, por ejemplo, con reuniones, yo he hecho reuniones con la Asociación de Alcaldes, con la Federación de Alcaldes, y le he dicho, déjenme saber de casos de extrema pobreza para poder nosotros entrar y ayudar.
1: ¿Y se está dando esa comunicación?
2: Sí, se está dando. Y precisamente yo a veces hasta los llamo de vuelta, mira, es que identifique unos fondos federales, los tenemos, vamos a hacer este tipo de alianza, y se ha dado. Y muchas veces a través de ellos, o de los líderes comunitarios, si es que no hay algunos casos identificados específicos, hemos podido llegar.
1: Lo habíamos hablado recientemente y lo he hablado con la licenciada Astrid Piñeiro también, directora. Muchos de estos fondos para albergues y ese tipo de cosas fueron, le dieron picotas desde allá para los fondos federales. En el caso de para las comunidades y asuntos así de los que ustedes reciben, también
2: en el caso de nosotros, no. Nosotros son con fondos CSBG, nosotros no nos cortaron los fondos federales. Yeah. Pero lo que sucede es que nuestra agencia es de las más pequeñitas que hay en el gobierno. Claro. Y fíjate, con una necesidad tan grande de que en pleno siglo XXI no hayan personas que vivan en la pobreza, nosotros siendo parte de Estados Unidos. O sea, no, muchas veces uno dice, no hace sentido.
1: Estados Unidos es estado donde hay pobreza también.
2: Bueno, no por eso. No todo es color de rosa porque
1: cayéndose de los árboles.
2: Claro, como muchas veces se piensa, y por eso todo el mundo arranca y se va pensando que es que está el dinero fácil. Pero si tenemos las ayudas y tenemos esos fondos, pues quizás vamos a llegar a donde están. Y por eso es que yo me he estado esforzando tanto en llegar a tantas partes de la isla y decir, mira, pues voy un momentito a Patilla. Y tú me dices, ¿a dónde, Patilla? No, mañana voy un momentito a Peñuela. Y es precisamente por eso, porque si está el dinero, vamos a hacerlo llegar a donde más necesita. Por ejemplo, mira ahora en el Back to School. Nosotros hemos hecho ya 4 Back to School, me quedan 2, hemos hecho por regiones, tenemos 6 regiones en OTSEC. Y hemos identificado los niños a través de trabajadores sociales y de los alcaldes también, que verdaderamente no tienen un bulto. ¿Y qué hemos hecho? Para que ese niño llegue equipado a la escuela, le damos un bulto de una marca reconocida. O sea, es que cualquier niño en un colegio...
0: Sin ponerle el nombre del político, como a veces pasa, ni nada.
2: No, porque llega directamente, nosotros llegamos, hacemos una feria regional, okay, y allí entonces llegan de las diferentes 10, 12 municipios. Muchas veces el reto es la transportación, pero lo que hacemos es que hacemos una feria para que se puedan vacunar, se puedan recortar, se puedan, ¿verdad? Otro tipo de cosas. Okay. Reciben su bulto, que es un tremendo bulto, que cualquier niño de un colegio privado sería ese bulto que compraría, con todos sus útiles escolares, se le da una comprita a papá y mamá, y por lo menos, mira, si tú tienes 3-4 nenes, ya sabes que vas equipado para la escuela, y eso es un gran alivio.
0: Qué bien, qué bien. Muchas veces se ata quizás la ejecutoria de la oficina a asuntos de reconstrucción, porque en un momento dado uh-huh. tuvieron que ver, ¿verdad?, con después de desastres naturales, reparación de vivienda. ¿Todavía está en esa línea también o es otro tipo de ayuda a la ciudadanía la que proveen,
2: Karin? Pues mira, ese fondo venció en diciembre del año pasado, okay, que se llama el fondo Blue Roof, que eran los famosos techos azules, se decía Blue Roof por la lona azul.
0: Claro.
2: Y ese dinero lo que se hizo fue que se hizo un acuerdo con los municipios, se le pasó a los municipios, directo, ellos identificaron. Sí, hay estos fondos, aunque vencieron para nosotros, están corriendo para los municipios. Por ejemplo, hay municipios que nosotros lo que hemos hecho es que hemos estirado el chicle, como decimos acá en boricua, pero es que hemos hecho un acuerdo de entendimiento más amplio para que ellos puedan entonces utilizarlo para decir, mira, si tú tienes $100,000 para arreglar un techo, pero $25,000 más se puede hacer una casa, ellos han optado por...
0: Pero ustedes directamente no contratan ni sellado de techo, ni ventanas y puertas, ni instalación de inodoro.
2: No.
0: Eso no es lo que hace la oficina.
2: No, eso no lo hacemos. Sí, lo que estamos haciendo ahora mismo son la construcción de centros resilientes. Uh-huh. Uno en cada municipio es la meta. Ya hemos inaugurado 4 centros resilientes que están espectaculares, Eddie. O sea, tienen...
0: ¿Qué es eso?
2: El centro resiliente es como decir un centro comunal agrandado, porque está preparado para emergencia. Tiene un espacio en común, o sea, no es un refugio, es el lugar donde en una comunidad se van a recibir todos los servicios luego de una emergencia. Ahí okay. Va a haber espacios abiertos, cocina industrial, lavandería industrial, va a tener duchas de acuerdo a la ley ADA, baño, cisterna, muchas veces hasta de 5,000 galones, que okay. es la que acabamos de firmar con Patillas, una cisterna.
0: ¿Y eso está abierto 24/7?
2: Claro, una vez se inaugura, ya hemos inaugurado 4, una vez se inaugura, se hace un acuerdo de entendimiento o con el municipio o con una organización sin fines de lucro, ellos lo continúan administrando y durante el resto del año lo que se usa, por ejemplo, para una cocina comunitaria, porque tienes una cocina industrial, así que lo usas para una cocina comunitaria, por ejemplo, ahora si se va el agua, pues tienes una lavandería porque tienes una cisterna, o sea, tiene muchas funciones ese centro y se dan clases durante las tardes. Es un centro maravilloso y qué lo cool. estamos haciendo uno en cada municipio y en eso es que estamos ahora mismo, si son esfuerzos de construcción, pues ese es el que es estamos que haciendo.
0: En un viaje hace unos años vi en uno de los estados, iba de road trip y ahí... Empezó como unos albergues para mujeres en los turnpikes, en las salidas de los turnpikes, donde tú llegabas a un sitio que había un cuartel cerca y se da un tipo de servicio así de emergencia o si, por ejemplo, te están persiguiendo, ocurre un accidente, en vez de que el policía no llegue hasta donde tú estés o tú llegar hasta ahí para que te sientas como un safe zone, era como le llamaban.
2: Wow.
0: Algo interesante aquí, pues quizás no haya el espacio para hacer eso o la disponibilidad, pero me pareció interesante para propósitos de dar algún tipo de servicio que la persona necesite que no pueda tener en su casa. Vamos a quitarte el sombrero de directora de la Oficina de Desarrollo de las Comunidades y vamos a hablar un poquito de la política allá. No te voy a meter en la controversia de lo que está pasando aquí en el gabinete, pero recientemente hubo una actuación de un senador republicano que conoce a la gobernadora muy bien, que dijo ayer Ángel Cintrón, presidente del Partido Republicano, su señoría como vicepresidenta, que eran amigos, y le hace una pregunta comprometedora, de nuevo, sin entrar al contenido, ¿Qué pudo haber pasado ahí, Keren, que propicia el que ponga a la gobernadora en una posición tan comprometedora como para comentar de un asunto que está empezando a surgir con unas investigaciones y demás? Evidentemente allí se estaba discutiendo asuntos de desarrollo económico, de reconstrucción y de todo lo demás. La vista era para eso, para todos los territorios, allí estaban todos los gobernadores. Hablamos un poquito de contexto y entonces, ¿qué tú crees que puede haber pasado ahí con Mike Lee, el senador por Utah?
2: Sí, mira, yo pienso que tiene que haber...
0: Ese hijo de Utah.
2: Sí, tiene que haber habido algún tipo de acercamiento de algunos grupos que estaban allá, que son grupos que no favorecen la estadidad, que no favorecen nada de lo que pueda hacer la administración, porque vimos los que enviaron deposiciones, que son muchos de estos grupos. Así que pienso, número uno, que pudo haber sido estos grupos que le pasaron, como quien dice, la notita, pregunta de esto, y quizás el senador, pues por decir, tengo que cubrir esto porque es parte de lo que está pasando en Puerto Rico, esa podría ser una. La otra podría ser que tenga que ver con las elecciones de medio tiempo y que se quiera congraciar con una parte que es bien de derecha, porque sabemos que aunque la mayoría del Partido Republicano como tal, como institución, ha apoyado siempre a Puerto Rico y ha apoyado las gestiones de Puerto Rico, ha habido también uno que otro disidente dentro del partido que pues... quiere congraciarse con algunas personas que poddían atraerle votos.
0: Que de los cinco territorios, estuve haciendo el estudio ayer, y ella, me parece que hay dos solamente gobernadores afiliados al Partido Republicano, los demás son demócratas. O sea, alienar a uno de tus... Y alguien que conoce, porque ella estuvo allí 8 años, él lleva...
2: Sí, no tiene,
0: 2011,
2: no tiene sentido, por eso...
0: En el 2029, él está en su segundo...
2: Sí, en eso, ¿verdad? Visto de esa manera, no tiene sentido. Visto desde el punto de vista de su función, de lo que está haciendo allí, pues, ¿sabes? Hay personas que quieren ser más papistas que el Papa, o hay personas que quieren alinearse con cierto grupo, que es lo que
0: no
2: yo...
0: ¿Alguien no le habrá celebrado un fundraiser recientemente... de la gente que está allí en la capital federal actualmente porque están trabajando para lo de Medicaid?
2: Pues podría ser también.
0: ¿Algún cabildero que haya...?
2: Claro, opción 3 y hay opción 4
0: Ángel,
2: también.
0: Sí, Trump parece que tiene un usual suspect, que tiene sí. un sospechoso particular.
2: Eso puede ser opción 3, hay opción 4 también, ajá. ¿Sabes? Que todo es posible. ¿Qué sucedió? Pues entonces tendríamos que esperar un inside information para claro. saber exactamente qué fue lo que sucedió.
0: Es tan fácil como revisar los informes de...
2: Claro, cuando salgan. Uh-huh. Ahora mismo pues no podríamos saber, pero una vez salgan esos informes, porque tienen como que un tiempo, o sea, se le da un tiempo para rendirlo. Y ver la fecha y ver si se hizo algo. Todo es posible.
0: Comentaba ahorita acerca de un informe del General Accounting Office, que el más conocido por lo que se dio a conocer el General Accounting Office es por un informe que se hizo hace muchos años, que ha utilizado el Partido Popular y la oposición a la estadidad, particularmente para oponerse a la misma, porque saldría cara, le costaría mucho al contribuyente puertorriqueño pagar los impuestos estatales, más los federales. Y ahora, trasciende un estudio que se presenta ayer en un almuerzo de gente que tiene que ver con la inversión, para propósitos de dispararle a la ley 60, los decretos contributivos particularmente, porque la IRS está perdiendo chavito. Y ahora, esa canción la había cantado Nidia Velázquez, que estaba perdiendo su distrito, particularmente en Nueva York, mucha gente que está viniendo para acá, pero percibe de un detalle muy particular, Keren, y lo discutí ahorita, y es que la gran parte de los decretos que se conceden por ley 22, que es el inversionista no residente que uh-huh. se muda a Puerto Rico, no se está utilizando porque dicen que están por debajo del umbral de los $75,000 para poder activar el decreto. ¿Estarán lavando dinero esa gente quizás aquí en Puerto Rico?
2: Siempre se ha dado o se ha querido dar esa uh-huh. impresión. Si tú analizas las personas que se han mudado a Puerto Rico, que yo pienso que es una de el punto de vista que no se toma en consideración, uh-huh. porque se mide de un punto de vista de un tecnócrata que es, pues vamos simplemente a ver en dólares y centavos, pero hay otros elementos. Podría ser que algunas de esas personas de repente lleguen y ya no están produciendo, Porque podría ser.
0: Se quedaron en la playa.
2: Podría ser.
0: Se metieron cuatro palos y se acostaron.
2: Pero no creo que sea el caso de la mayoría. Y estas personas residen aquí y al residir aquí hacen otro tipo de negocios, de inversiones. Quieren invertir en este lugar.
0: Hay alegaciones muy serias de que también están poniendo el dinero a dormir un rato. Y eso yo lo había escuchado antes en términos de esperar a veces de año en año para que todo... la ganancia de capital no se te refleje en el mismo año y así dividir, la verdad, todo ese tipo
2: de
0: serie de cosas. Pero te traigo el asunto porque como de las personas republicanas que he escuchado, de la trascendencia, no los MAGA, los republicanos como tal, les ofende casi esta situación de decretos contributivos porque eso es no es cónsono con lo que un Estado hace, con las herramientas de desarrollo económico que tiene un Estado. Al igual que con la 936, que se decía que era mantengo corporativo y que si queríamos ser Estado algún día, eso no podíamos tenerlo. ¿Es, a tu juicio, es una buena herramienta, ha funcionado bien, debería ser dentro del pensamiento republicano los decretos contributivos?
2: Mira, cuando nosotros hablamos, por ejemplo, de Congreso y de republicano, es tan variado y hay tanta gente allí que muchas veces se levanta una voz u otra y se piensa que es el sentimiento de la mayoría. Uh-huh. Sí, yo entiendo que lo que ha sucedido, y esto lo hizo Luis Fortuño, recuerden que es republicano, es que esto lo hizo Luis Fortuño, y recuerdo que cuando Luis Fortuño está en...
0: Y el impuesto a las foráneas también fue de él.
2: Que regresa a Washington, una de las cosas que el Partido Republicano le dice, wow, estaba llevando esto de acuerdo al lineamiento republicano, etcétera. O sea que siempre va a haber voces disidentes en cuanto a lo que está pasando aquí, pro, en contra, igual que con el presidente Trump, voces disidentes, todo lo que haga
0: pero
2: el presidente
0: Trump.
2: Pero se ve
0: como Trump. Un subsidio a alguien que no quizás no lo necesita, ¿verdad? Bajo la y fíjate, te traigo inclusive la ideología o la más bien el concepto de Reagan, de que era el trickle down economics, vamos a darle a los más que ganan para que eso discurra. Eso falló, de hecho el presidente Bush después lo criticó muchísimo, pero deberíamos estar subsidiando, por ejemplo, la construcción de esa torre de edificios de lujo en Miramar con decretos contributivos, con dinero de los contribuyentes de Puerto Rico, ¿cómo eso impactaría más abajo, verdad? No sé.
2: Mira, Eddie, lo que debemos estar echándole porras es a que haya desarrollo económico en Puerto Rico, porque cuando tú vas a Washington, y tú lo sabes porque has ido muchas veces, yo he ido muchas veces a Washington, tú llevas el tema, pero al nosotros no tener voto allí, o sea, no tenemos ese espacio para nosotros poder con los otros estados sentarnos a negociar. Entonces, ¿qué tenemos que hacer para traer desarrollo económico? Pues tenemos que de alguna manera traerlo.
0: Claro, pero quizás... por eso mismo lo traigo, porque nos limita quizás el que nos parezcamos, o sea, porque ellos van a examinar, déjame ver cómo tú funcionas, déjame ver tus leyes, y leyes como esas no son cónsonas quizás con las que tiene un Estado, a eso mismo me refiero.
2: Claro.
0: Claro, tenemos una particularidad que somos una isla, necesitamos inversión, ¿verdad?
2: Sí, por eso te digo que para todo hay dos lados, sí. Y yo quiero, ¿verdad?, que Puerto Rico se convierta en un Estado y todos nosotros estamos en que Puerto Rico, todos, no importa si tú crees que quieres que Puerto Rico se convierta en un Estado o no y que seas estadista, pero todos queremos que Puerto Rico prospere. Entonces, mientras eso sucede, tenemos que buscar maneras, porque entonces hay otro lado. Por ejemplo, de la estadidad, vamos a verlo. Dice, hasta que ustedes no mejoren económicamente, no les van a dar la estadidad. ¿Ve? Entonces, siempre para todo va a haber esa balanza.
0: Dijo Raúl Labrador en una convención del Partido Republicano, en un fundraiser que le hicieron, y le dijo, hasta que ustedes no salgan de la quiebra y mejoren su condición económica, ni piensen en la estadidad.
2: Pues entonces, vamos a mejorar, vamos entonces también a trabajar con los congresistas que entiendan cuál es la situación que hay en Puerto Rico, vamos a hacer un balance y vamos en el camino a ir alineándonos, porque llegará un momento que sea el Estado 51-52, no sabemos cuál.
0: Yo creo que ya vamos por el 53, porque está Groenlandia, está Washington D.C., ¿cuál era la otra?
2: Venezuela. No, yo no voy a negociar el 51. No. Que si quieren coger el 52, el 53, no, ¿verdad? Pero el 51.
0: Tiene sticker, tatuaje, todo eso, de las camisetas del Estado 51. Mira, ya casi estamos finalizando el tiempo, y verdad, y siempre grato de hablar de estos asuntos con su señoría, porque inciden en la filosofía quizás correcta para propósitos de inclusive impulsar la economía y de que todo el mundo pueda tener la misma capacidad, ¿no? Para propósito de subsistir en con unas circunstancias tan complejas. Así que agradecido que estuvieras con nosotros de nuevo.
2: Gracias, Eddie.
0: Hablamos pronto.
2: Y bueno estar de vuelta en Nación Z.
0: Mucho éxito. Amigos, regresamos en breve y les dije que hay una de las empresas que tiene que ver con energía que está en problemitas financieros y eso pudiera disparar unas leyes ahí. Regresamos en breve.

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3: Regresamos aquí a Nación Z con el licenciado Di López a través de la emisora nacional de la salsa Z93, Tele 11 y Noticias 24/7. Aquí vive la política y antes que nadie, no estoy en el matorral. Es que ya me llegó mi primer regalo del Día de los Padres. Aquí está, la productora me lo hizo llegar. Así que agradecidísimo con ella por ese detalle. Y mucho que dialogar con mi próximo invitado. Pero les comunico lo que les he dejado en suspenso. New Fortress Energy radica quiebra. Uno de los capítulos de protección de quiebra. Y eso pudiera activar, les adelanto, las disposiciones no solamente de la ley de la autoridad para las alianzas público-privadas, sino la ley de transformación energética, que apercibe acerca de que en caso de que las compañías contratadas para operar el sistema eléctrico, ya sea de generación o transmisión y distribución o facturación o reconstrucción o cualquiera otra de sus vertientes, se metan en problemas económicos, pudiera cancelársele el contrato. ¿Van a hacer eso con Genera? ¿Van a hacer eso con New Fortress, que son los que nos proveen el gas? Esto no es Luma. Luma tiene capacidad. Ustedes quieren acabar con Luma, pero a Genera, calladito. Ah, porque es que Eddie en Puerto Rico, Genera tiene otros inversionistas y son gente muy poderosa. Y a esos no los tocamos. Pero vamos a ver, ¿qué va a ser la respuesta del SAL de la Energía, de la Autoridad de Energía Eléctrica o de cualquiera de las otras vertientes que pudiera tener que ver con esta noticia? Y está ahí en el periódico, no se lo inventó Eddie López. Conmigo, uno de los valientes, porque les hablaba ahorita de que hay muchos calladitos, velando guira, me dice un amigo mutuo, y no hablan. Y este que está aquí, sea de lo que sea, por más difícil que sea la pregunta para su propio partido, está disponible para entrevistas, análisis y todo lo demás. Don Ángel Toledo López, senador, presidente de la Comisión de los Jurídicos y de Gobierno del Senado de Puerto Rico. Buenos días.
4: Buenos días a ti, Eddie. Buenos días al público que nos está viendo hoy.
3: Tercera semana consecutiva sin camisa putonga.
4: Lo que pasa es que me tienen trabajando.
3: Ah, hay que trabajar.
4: Los viernes que normalmente son viernes de camisa putonga, pues hoy me tienen, mira, es que hoy tenemos sesión.
3: No tiene miedo ni decir putongo al aire, imagínese usted. No, senador, esta semana ha sido como que relax, ¿verdad? Me imagino que se ha ido de playa, almuerzo largo.
4: Sí, todo eso, ¿verdad?
3: Sí. Digo, hubo una sesión en el Senado ayer bonita para la soprano.
4: Buenísima.
3: Clarisa, ¿cómo se llama? Martínez.
4: Larisa Martínez.
3: Pero hubo comisión total, ha habido tiroteo entre los bandos. ¿Dónde deja esto al PNP mínimamente?
4: Pues mira, la realidad es que estas discusiones siempre tienen algún impacto. Lo que sí es bueno es que el pueblo estadista sabe distinguir, sabe reconocer, sabe mirar lo que está ocurriendo y honestamente puede poner muy bien el cascabel al gato.
3: Ok.
4: Nosotros vinimos a hacer un trabajo y a mí el pueblo me eligió para que trabajara. Incluso yo recibo un sueldo para trabajar.
3: Claro.
4: Es el reclamo que yo le hago a cualquiera, de cualquier partido. Pero yo estoy bien claro que parte de la función que nos toca a nosotros es esto que estamos haciendo ahora, es discutir los asuntos para que la gente se entere. Porque por mucho tiempo, Eddie, la gestión pública se convirtió en algo que era como escondido, secreto, especialmente antes de las redes sociales. El que llegara la información, pues era un poco difícil.
3: Y que era para beneficiar a algunos también.
4: De acuerdo. Uh-huh. Pues nosotros tenemos que aprovechar momentos como estos precisamente para garantizar esa transparencia que exigimos como ciudadanos. Así que
3: ustedes tienen esa flexibilidad como legisladores, a diferencia de quizás un funcionario de agencia.
4: De acuerdo.
3: Porque un funcionario de agencia, para ir a los medios, tendría que pedir un permiso especial.
4: De acuerdo.
3: Dependiendo quién sea también, ¿no?
4: Sí.
3: Y dependiendo del
4: y del issue tema
3: que sea,
4: también.
3: Correcto.
4: Sí.
3: En el caso de ustedes tienen un deber
4: claro.
3: De tener informada a la ciudadanía con respecto a cambios en política pública que pudieran provocar o instar desde sus resoluciones o proyectos que presenten, pero obviamente en esa comunicación también les toca caminar y visitar comunidades. Yo le preguntaba el pasado martes al secretario de Asuntos Públicos y el miércoles no me quiso contestar, luego se fue por la tangente el subsecretario general del PNP, ¿cómo ha sido ese peregrinaje en las comunidades con estas situaciones medias cuestionables que pudieran ocurrir? Si hay PNP encolerizados por lo que está pasando en el partido y lo que se percibe, sea cierto o no.
4: Pues mira, precisamente...
3: Allá Titi Mari en Utuado, Titi Mari
4: pues,
3: en Utuado.
4: Por esa línea era que yo ahorita no voy a involucrar a Titi Mari porque seguramente me está viendo y no me
3: quiere. Seguro, un abrazo para ella.
4: En un fin de semana. Beso. Pero...
3: Después no,
4: pero uno
3: después
4: visita
3: no hace el sacocho,
4: por eso
3: sabes,
4: te digo
3: no.
4: El chocolate yo creo que es lo más importante
3: ya.
4: Uno está tocando base con la gente y uno está escuchando a la gente en estas comisiones totales, Eddie. Fíjate cómo es la cosa, tanto en la comisión total anterior como en esta comisión total de esta semana, mientras se iba dando la discusión, yo iba dando seguimiento a las expresiones del público en las redes.
3: En el live de la transmisión del Senado.
4: De acuerdo. Ya. ¿Y qué es lo que pasa? Que a alguna gente no le gusta que uno le diga, mire, lo que pasa es que lo que usted está diciendo, la gente no se lo está comprando. Lo que usted está diciendo, la gente, la gente a la que yo represento.
3: Oye, así sea en una conversación de one on one, es complicado tú decirle a alguien, no te estamos creyendo un...
4: Pero hay que decírselo. Porque
3: decírselo públicamente.
4: Hay que decírselo, porque mira cómo es la cuestión. La comisión total de esta semana estaba llena de ciudadanos.
3: ¿Qué dice el dicho en inglés? You praise in public and you... se me escapa que es lo otro. O sea, que le das loas en público a la persona y cuando lo tienes que criticar lo haces en privado.
4: Claro, lo que pasa es que aquí, pues eso no necesariamente aplica, porque
3: y
4: yo no estoy condenando
3: si no
4: a nadie.
3: Tampoco.
4: Claro, yo no estoy condenando, yo no estoy... O sea, aquí se trata de un funcionario de gobierno que tiene que responderle al pueblo de Puerto Rico, que lo tiene sentado justo detrás, que nos está mirando. Y yo no lo hago por el show, yo no lo hago porque me miren, yo lo hago porque yo represento a esa gente.
3: Claro.
4: Y porque esa gente está buscando, está ahí sentada buscando respuesta.
3: Y at large, o sea, por acumulación es más complicado porque
4: claro,
3: es todo Puerto Rico,
4: de
3: no
4: acuerdo.
3: Un distrito solamente, como quizás en el caso de Marisita Jiménez, que habló de las comunidades de Loíza, Piñones y demás, y tantos otros
4: sí,
3: que allí...
4: Carmelo y Migdalia, que hablaron particularmente de Bayamón, San Juan, mis compañeros de San Juan. La cuestión es que yo tomo mi trabajo muy en serio, demasiado en serio, y lo hago con gusto.
3: En esa comisión total, ¿pareció desvirtuarse o descarrilarse el tema del agua, verdad? Porque era lo puntual, a diferencia de quizás en otra de las comisiones totales, donde el tema era una cosa, pero se aprovechó inclusive que el funcionario estaba allí para preguntarle de otra. Eso no ocurrió en esta.
4: Me imagino que
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0: Regresamos aquí en Nación Z con el licenciado Eddie López a través de la emisora nacional de la salsa Z93, Tele 11 y Noticias 24/7. Aquí vive la política y antes que nadie, me disculpo porque nos envolvimos hablando y se nos fue la pausa. Vamos a tener que implementar una chicharra o algún tipo de medida.
1: Además del malletazo, no venga con una chicharra aquí.
0: Me envuelvo aquí con el senador Ángel Toledo López, continúo dialogando y dejamos el asunto de si, a diferencia quizás de la comisión total pasada, que fue la de Francisco Domene, secretario de la Gobernación, se le trajeron asuntos que no eran los relacionados a por lo que estaba allí para brindar diferentes explicaciones. Era un poco más abierta. Esta era un poco más cerrada en términos de la afección del sistema de agua potable.
1: Bueno, a mí me parece que en varias ocasiones a mí me habían entrevistado con anterioridad a la comisión total. Y yo había enfatizado que el ingeniero debía venir preparado a contestar preguntas más allá de la rotura del supertubo. Uh-huh. ¿Por qué razón? Bueno, porque es que nuestras comunidades de Utuado, Isla Verde, Yabucoa, Barranquita, Corozal, en mi caso. O sea, nuevamente, yo le doy gracias a Dios que yo soy senador por acumulación porque me permite ver a la isla en su totalidad, Vieques, Culebra. Comunidades distintas estaban teniendo problemas serios y no se limitaba exclusivamente a San Juan, Bayamón y Guaynabo. Porque si hubiese sido ese el caso, bueno, pues con que estuvieran Carmelo, Migdalia, Juan Oscar y Nitza, se atendía la sesión, se atendía la vista pública. Y en este caso, pues teníamos allí a todo el Senado, todos los distritos, y yo insistía, él debe venir preparado a contestar preguntas en general, porque realmente la necesidad de agua y los problemas de agua anteceden el tema de la rotura en el supertubo. Allí estaba el alcalde de Corozal y estaba porque tenía unos reclamos que vienen de hace mucho tiempo. Durante la vista, el alcalde de Utuado me estaba escribiendo porque habían unos reclamos en Utuado precisamente. Así que yo pienso que la sesión atendió lo que tenía que atender.
0: Yo estaba de frente a la banca de ustedes, ustedes están mirando el público. Explíqueme lo de la gente haciendo las banderitas así.
1: Pues porque como no se supone que hagan expresiones con ruido, pues eso eran aplausos, sí.
0: Ah,
1: ellos estaban aplaudiendo.
0: Los aplausos.
1: Okay. Eso era okay. Sí, eso eran sus aplausos. Estaba lleno el salón de, y nuevamente, no eran ciudadanos de San

0: Y la intimidación que destacó la senadora Barlucea.
1: Pero ahí viste cómo ya los videos confirman la información que compartió la compañera Jamie Barlucea.
0: No se sabe porque no se escucha, obviamente, porque no tiene audio, pero se ve
1: Se ven los gestos.
0: Él dice que era que estaba molesto porque encontraba el carrito de hot dog que usualmente estaba allí.
1: Ah, bueno, pues le tomó 15 minutos expresar su molestia por un carrito de hot dog. Yo ni sabía lo del carrito de hot dog, por eso te dije, no entiendo el referente. Pero pues parece que le tomó 15 minutos expresarle a un empleado que no tiene nada que ver con él, cuál era su preocupación por el carrito de hot dog que
0: no encontraba. No estoy vacilando, esa fue la explicación que él dio.
1: Que era un carrito
0: de
1: hot dog.
0: Que él estaba buscando el carrito de hot dog y no lo encontraba.
1: Pues yo tengo que, ¿te acuerdas cuando decías al principio que no había temor para decir no le creo? Pues tengo que decirle al señor Abel Nazario, no le creo en lo más mínimo.
0: Tengo que decir que en esa comisión total de Francisco Mech, a mí me dio vergüenza con la participación de algunos de los senadores.
1: Claro.
0: Senador. En esta estuvo un poquito mejor, ¿verdad? Porque estaba concentrado en un solo tema, pero no parecían haberse preparado y demás. Hay mucho legislador nuevo, hay que decirlo también, los senadores particularmente, pero dejó mucho que desear y es un poco la percepción generalizada de las personas con las que he hablado, de que esperaban un poco más. Hay gente que quiere ver sangre, ¿verdad? Hay que decirlo así también. Pero me parece que ya cuando hay una más allá de una molestia, una necesidad de que las cosas funcionen, el legislador debe ser un poco más vocal, como lo es su señoría, como lo es el presidente, como lo es Juan Oscar Morales, un Gregorio Matías de vez en cuando, ¿no? Y eso, más allá de quizás hacerlos hasta folclóricos en cierta línea, dan fe de por qué hay que pagarles el salario y por qué ustedes están allí.
1: Mira, yo no tengo la más mínima duda de que mis compañeros se preparan y que tienen el mejor interés del pueblo al que representan muy presente. No tengo la más mínima, incluso mis compañeros están constantes, y compañeras, están constantemente en sus distritos, están trabajando con la gente, están recogiendo las inquietudes. Uh-huh. Por eso yo te decía, yo tengo la bendición de ser senador por acumulación, porque tengo la oportunidad de tocar base con de costa a costa, norte a sur, este a oeste. Y puedo escuchar e incluso ser muy solidario con mis compañeros de distrito que están atendiendo sus distritos particularmente.
0: Digo, senador, y cuando hablo de que me dio vergüenza, no lo limito a la delegación del Partido Nuevo Progresista, ¿verdad? Todas las delegaciones dieron vergüenza, es la realidad en cuanto a lo que preguntaron y las aportaciones que hicieron. Le pregunto, de esa comisión total, de esa vista que se celebró el pasado miércoles, ¿el agua va a salir más rápido porque se celebró esa vista? ¿Cuál es la gran ganancia de haber hecho ese ejercicio el pasado miércoles allí en el Leopoldo?
1: Pues mira, primero aclarar unos puntos que tienen que ver directamente con qué de verdad es la causa de lo que está ocurriendo. Porque el problema es que son demasiadas las excusas y son demasiadas las explicaciones. Y de repente, de acuerdo, de repente la gerencia alta de la autoridad hablaba de unos problemas de ciberseguridad y unos ataques, y de momento, cuando eso no coló, pues empezaron a hablar de mano criminal, que tampoco coló, y cuando no coló la mano criminal, entonces empezaron a hablar de otras causas, porque era culpa del que vino antes y del que no ha venido, pero viene pronto. Entonces tú decías, pare un momento, porque es que el problema, mis preguntas fueron esas mismas. ¿Hay alguna evidencia contundente de que un ciberataque paró el agua? No la hay. ¿Hay evidencia contundente de que la mano criminal, incluso de que hubo mano criminal? No la hubo. ¿Hay alguna evidencia de que los expedientes de tal cosa o tal persona afectan? No la hubo. Bueno, pues entonces no me des excusa. Ese es el punto. Que vayamos afinando un poco y vamos hilando fino para llegar a qué provoca esto para poderlo atender. Porque si no hay capacidad, que al final del día es mi punto, administrativa, para ir hilando y pudiendo determinar, pues mira, aquí es donde está el problema. Bueno, pues entonces vamos a tener que hacer una comisión total para averiguar.
0: Sí, definitivamente, senador, y decía ahorita, la alternativa del superacueducto era una alternativa secundaria. La primaria tiene que funcionar, porque el superacueducto se dañó hace un mes y los problemas de agua vienen ya hace tiempo, pero parecería, quiero que me conteste cuando regresemos de la pausa, para irnos cuando esté. Parecería que gerencial y operacionalmente no quieren concederle un tipo de victoria política a Miguel Romero con las sugerencias que están dando. Para eso fueron al tribunal y parece que hay una resistencia en cuanto a eso.
1: Y para mí hay más.
0: Y puede que no venga del presidente ejecutivo, que venga de otra figura. Regresamos en breve. Esto es Nación.

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1: Regresamos aquí a Nación Z con el licenciado Eddie López a través de la emisora nacional de la salsa Z93, Tele 11, Noticias 24-7. Aquí vive la política y antes que nadie. Aquí conversando con el senador Ángel Toledo López, presidente de la Comisión de Gobierno y de los Jurídicos del Senado de Puerto Rico. Senador, quedan 12 días para la culminación de la sesión. Hay una agenda muy compleja, parece que se están aplazando los asuntos de presupuesto por la Junta de Supervisión Fiscal, pero volviendo un poco a la cuestión del agua para cerrar ese capítulo y hablar de otro, en los minutos que nos quedan, este asunto está ante el tribunal, más allá de lo que pasó en el Senado el miércoles, y parece que hay una resistencia de ese aspecto operativo a instaurar, implementar y ejecutar la sugerencia que está proveyendo Miguel Romero Lugo y su asesor, el ingeniero Roberto Martínez, que a su vez era el director de la zona metro hasta enero del 2025.
2: Mira, Eddie, antes de la comisión total, ya yo estoy en récord diciendo que hay, por lo menos a mi juicio, lo que puedo ver desde acá afuera, hay unos problemas de administración dentro de la Autoridad de Acueductos y Alcantarillados que por alguna razón veo en parte relacionada a esta cuestión de no querer escuchar al que sabe. Perder la memoria histórica, sacar gente que conoce cómo se hacen las cosas, pues no ha resultado positivo. Y creo que luego de la comisión total confirmo eso. Se trata de ego, se trata de unas cuestiones que yo no voy a entender, porque realmente es un sistema complejo, es complicado. Estos son tuberías y son válvulas y son bombas que tú tienes que saber cuándo se abren unas y cuándo se cierran otras.
1: Y si le doy 3 vueltas, le doy 5 vueltas.
2: Exactamente, y para nosotros eso es complicado de entender. Y probablemente para muchos de los que están ahí sentados ahora también es complicado de entender porque no saben cómo opera. Pero sacaron a los que saben y no los quieren devolver.
1: Si hubiese alguien que está previniendo de que eso ocurra por razones políticas y no concederle una victoria política a Miguel Romero.
2: Bueno, yo lo que tengo que decir es que usted tiene una cabeza, usted tiene un presidente ejecutivo y ese presidente ejecutivo al final del día es el que responde. ¿Quién es esa persona? Bueno, pues que él la señale. Si no es él, que identifique quién es. Porque por el momento la gente lo que está viendo es que es él. Senador, y yo sigo diciendo, la opinión pública es clara, la gente está pendiente y está viendo lo que está
1: pasando. Y lo que quiere es que el agua salga por el grifo,
2: independientemente
1: de quién le dé las vueltas a la
2: válvula. El presidente de la autoridad hablaba de que él no tenía palabras rebuscadas y yo le decía, mire señor, lo que pasa es que una palabra rebuscada no saca agua por el grifo de una casa. Yo necesito que usted trabaje, no que hable bonito. Eso no es lo que yo estoy pidiendo. Así que yo se lo repito hoy, yo no necesito palabras rebuscadas de parte de él ni de ninguno, yo necesito que trabajen.
1: Hablando de palabras rebuscadas, senador, ¿usted le cree a Francisco Domenech o le cree a Sebastián Negrón Richard?
2: Pues mira, esto es una situación que está en investigación ahora mismo.
1: Porque ya le atribuyeron motivaciones políticas, dijo la gobernadora ayer, a Sebastián Negrón Richard.
2: Pues no todo, no sé, yo te voy a contestar la pregunta sin... Lo que pasa es que hay cosas que no se pueden dignificar con una respuesta, pero... A tu pregunta, yo sí te voy a decir lo siguiente, mira, la gente ya ha adjudicado esto, la gente ha visto esto, sabe lo que está pasando, sabe a quién le están dando credibilidad. Resulta, a mi juicio, sospechoso. Yo creo que el panel del fiscal especial independiente tiene un trabajo grande que investigar, la oficina de ética gubernamental tiene trabajo para investigar. A mí me parece que en este momento resulta sospechoso que tu mejor respuesta a una querella que el panel ha decidido acoger y asignarle fiscales es, pues te voy a poner otra querella en tu contra. ¿Esa es tu mejor respuesta? Bueno, pues eso no demuestra temple, no demuestra conocimiento, no demuestra sensatez y probablemente tampoco demuestra que tú estás como muy bien centrado, porque tú lo que estás es dando palos.
1: Es peor, senador, porque demostraría negligencia en el cumplimiento del deber, porque en el momento haya sido hace un mes, haya sido 6 meses, él debió haberlo denunciado.
2: Bueno, especialmente cuando se trata del subalterno estrella, que ellos han dicho que es el subalterno estrella.
1: Pero ahora hay motivaciones políticas ahora, de parte de su denuncia.
2: No, y no solamente eso, ahora ellos tienen razón para saber desde hace tiempo que cometía actos de corrupción y por eso hay que, entonces no sé por qué no lo
1: presentaron. ¿Cuán devastador sería que trascendieran otras comunicaciones parecidas con otros secretarios de agencia? Creo que le hice esa pregunta la semana pasada, pero vuelvo y me reitero.
2: Bueno, lo que pasa es que aquí...
1: Con los tiros por donde están.
2: El que no esté listo para hacer las cosas como se tienen que hacer, que se vaya. Eso es lo que yo te puedo decir. Así de devastador para cada uno.
1: ¿Te solicitaría la renuncia ahora mismo al secretario?
2: Al que no esté haciendo las cosas como las tiene que hacer. Eso se entiende, ¿verdad?
1: Hablamos la semana que viene, buen fin de semana. ¿Cómo? Felicidades. Regresamos en breve. Esto es Nación Z.
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0: medios. Y no todo el mundo estaba más o menos en la línea, porque está la emancipación de los esclavos, está la culminación de la esclavitud. Pero mire, es algo así más o menos parecido. Este viernes 19 de junio, millones de ciudadanos en Estados Unidos y Puerto Rico se unen para conmemorar lo que se llama el Juneteenth, o Día de la Liberación. Esta fecha consolidada como el feriado federal más reciente en el calendario estadounidense marca el fin definitivo de la esclavitud y se ha convertido en un símbolo de reflexión histórica, educación y orgullo cultural para la comunidad afrodescendiente. El origen de esta conmemoración se remonta al 19 de junio de 1865 en Galveston, Texas. Ese día, el general de la Unión, Gordon Granger, llegó al territorio tejano para emitir la Orden General número 3, anunciando formalmente la libertad de todas las personas esclavizadas en la región. Este anuncio ocurrió hace más de 2 años y medio, después de que el presidente Abraham Lincoln firmara la histórica proclamación de emancipación en enero de 1863. El retraso se debió principalmente al aislamiento geográfico de Texas, la lenta retirada de las fuerzas confederadas y la resistencia de los terratenientes locales para aplicar la orden presidencial antes del fin de la guerra civil. Así que ya tienen ahí la gotita del saber del día de hoy, por si alguien más adelante le pregunta si ve por qué el tráfico quizás está más tranquilo o si encuentran algunas dependencias cerradas. Se supone que algunos de los bancos había trascendido más temprano en la semana de que abrirán a medio pocillo, medio día. Así que haga sus gestiones temprano de cara al fin de semana de celebración del Día de los Padres. Aprovechamos y adelantamos ya nuestra felicitación a todas las personas que se conectan diariamente. Están ahí pegaditos al Facebook Live, a Tele 11 y a la emisora nacional de la salsa Z93. Un abrazo para todos ellos, particularmente para don Luis Antonio Hiraldo. Mi abrazo allá para el hachero, que debe estar por allí también ya laborando. Y mire, el viernes pasado les hablé de un operativo. Delinchemos a Sebastián, matemos a Sebastián. Y se consolida particularmente en el día de ayer con algunas de las pinceladas que les había destacado el pasado viernes aquí. Porque si bien se habla de asuntos relacionados a los clientes del bufete del abuelo de Sebastián Negrón Richard, a los clientes del banco en el cual trabaja su padre, a la corporación alegadamente propiedad de su esposa, hay asuntos que se anticiparon que no están consolidados en esa denuncia juramentada que presenta ayer el secretario de la Gobernación, Francisco Domenech Fernández. Y esto, más allá de unas expresiones que habría hecho el pasado lunes el secretario de la Gobernación, donde rechazaba de plano, y la gobernadora parece que se montó en ese tren, las alegaciones que habría presentado en una denuncia no juramentada el pasado secretario del Departamento de Desarrollo Económico y Comercio, Sebastián Negrón Richard. Y hasta ahí, pues era lo que habíamos sabido durante la semana. Y eventos o sucesos que trascendieron inclusive a la vista de la Comisión de Recursos Naturales y de Energía. Muy amigo de la gobernadora, nos dijo ayer el licenciado Ángel Cintrón, presidente del Partido Republicano, senador por Utah, Mike Lee, muy amigo de la gobernadora y correligionario de su propio Partido Republicano, no fue un demócrata, la confrontó allí con la situación no solamente de Sebastián Negrón Richard y el secretario de la Gobernación, sino también la renuncia de Eduardo Soria a lo que se conoce como el CORE 3, que es la oficina que se creó para agilizar la otorgación, el desembolso y el manejo de los fondos federales de recuperación. y que la gobernadora había dicho que le iba a volar en canto, pero hasta hoy, 19 de junio del año 2026, ahí está la oficina todavía. Y la renuncia del licenciado Soria habrá de ser efectiva al día 30 de este mes. Y renuncia por alegadas situaciones personales. Conozco de primera mano, que sé que tiene una situación de salud de un miembro de su familia, y lo reconozco, pero levanta alguna sospecha mínimamente por el timing. Y vamos a hablar de timing, porque el timing es importante, el momento en que las cosas ocurren y suceden. ¿Y por qué hablo de esto? Porque en un momento dado, la posición de esta administración habría sido con respecto a unos asuntos que levantó Carlos Mellado López, pasado secretario de Salud, en cuanto a una supuesta intimidación que recibió de parte del pasado el pasado presidente del Senado, Kenneth McClintock, y hoy empleado de Politank, y de la propia figura de Francisco Domenech, antes de ocupar la Secretaría de la Gobernación, por unos asuntos relacionados a un contratista del Departamento de Salud. Y decía en ese momento, y se rascaron las vestiduras, ah, pero si él sabía eso antes, ¿por qué esperó el 24 de marzo, el día de la comisión total, para ponerlo bajo juramento? Pues mire, aplíquense la lógica también para Sebastián Negrón Richard, o para el secretario de la Gobernación, más bien Francisco Domenech, cuando denuncia al denunciante, cuando decidió comparar y contrastar credibilidades, la suya propia con la de Sebastián Negrón Richard, y no le ha ido muy bien en esa línea. Pero ¿qué sabemos hasta ahora y qué ha trascendido? Pues un documento bajo juramento es dirigido a la Secretaría del Departamento de Justicia. Y yo aquí ayer, a las 5:09 de la mañana, les estaba diciendo que no necesariamente la gobernadora se había equivocado cuando le dijo al senador Mike Lee en la vista y después afuera a los periodistas también en la capital federal, que ella rechazaba las alegaciones de Sebastián Negrón Richard, pero que además su Departamento de Justicia investigaba. Y yo les decía ayer que tenía que investigar el Departamento de Justicia sobre las alegaciones de Sebastián Negrón Richard, si ya eso había sido elevado a la oficina del panel de fiscal especial independiente, perdiendo jurisdicción el Departamento de Justicia. ¿O era que la gobernadora sabía que había algo por venir? Les decía yo ayer a las 5:09 de la mañana. Pues culminando aquí nuestro programa a las 8:00, trascendió que se le presentaba en una medida errática, desesperada y torpe, como dijo ayer el licenciado Torres Viada en Jugando Pelota Dura, por parte del secretario de la Gobernación, Francisco Domenech Fernández. ¿Y a qué me refiero? En la denuncia o las denuncias que hace Sebastián Negrón Richard la semana pasada, una de ellas constituía una alegada intervención y unas alegadas conversaciones con la secretaria de Justicia en todo lo que habría denunciado de lo que estaba pasando en el Departamento de Desarrollo Económico, que a su vez procedía de su subdependencia de la Oficina de Gerencias y Permiso. Y les decía que se complicaba porque ya la Oficina del Panel de Fiscal Especial Independiente había acogido un referido de la Secretaría de Justicia que decía, había una expresión, hay una expresión en ese referido de Lourdes Gómez Torres, que dice que ella entiende que pudiera haber conducta delictiva por parte de Norberto Almodóvar y Charlene Newman, funcionarios directivos de la Oficina de Gerencia de Permisos, suspendido por Sebastián Negrón Richard. Y había destituido al subsecretario también, Carlos Ríos Pierluisi, que es quien está nominado ahora para seguir la dirección de ese departamento. Y que todo eso se había conversado con la gobernadora. Y mínimamente, con todos estos sucesos de la última hora, la gobernadora le mintió a los periodistas en aquella convocatoria citada para otro asunto y que dijo, ay, a mí me sorprende, yo me acabo de enterar ahora en el pasillo por ustedes de que Sebastián renunció y que le apenaba que ni tan siquiera la hubiese llamado. Ella ya sabía lo que estaba pasando. Mínimamente admitido por Francisco Domenech ayer y por ella misma al negar las alegaciones de Sebastián Negrón Richard y comprar y hacer suyas las alegaciones del secretario de la Gobernación, Francisco Domenech. Sin que haya un ápice de una investigación todavía, la gobernadora se trancó a la banda con Francisco Domenech sin que tan siquiera hubiese una investigación culminada. Pero no se queda ahí, porque se complica aún más cuando ayer la oficina para el panel del fiscal especial independiente designa dos fiscales especiales independientes, la fiscal Fabiola Carón y la fiscal Ileana Agudo, para darle consecución y la investigación correspondiente al referido de la secretaria de Justicia, Lourdes Gómez Torres. Y les decía, y me sostengo, que esto fortifica, fundamenta y le da peso a las denuncias de Sebastián Negrón Richard mínimamente y, bendito, las del secretario de la Gobernación ayer, lo pone en un aprieto a sí mismo. Porque inclusive con los documentos anejados de extractos de conversaciones entre Sebastián Negrón Richard y el Francisco Domenech, mínimamente ya esto venía trascendiendo y hubo un conocimiento o algo que no le olía bien a Francisco Domenech. Y su rol como jefe del gabinete, si entendía que había actuaciones inapropiadas por parte de Negrón Richard, que las evidencia en esos textos o por cualquiera de los sistemas de mensajería que se estaban haciendo, le hablaba de que se exponía, de que estaba en un área gris, de que estaba en una exposición pantanosa, particularmente por los asuntos de clientes, porque los decretos que se estaban otorgando eran a clientes. Y cuidado que también este gobierno celebró con bombos y platillos el asunto de Ethicon, el asunto de Stryker, y se me olvida, y creo que Lilili era la otra corporación. Y todo esto arrastra no solamente al bufete Richard Escalera, sino a esas compañías también que de buena fe vinieron a invertir en Puerto Rico y cumplieron con sus decretos. Esa es la presunción. Si hubo ilegalidad en la otorgación de esos decretos, hay que de alguna manera probarlo. ¿Y quién se beneficia? Porque dice que hubo un beneficio directo al bufete Richard Escalera y al Banco Popular de 74 millones de dólares, dice Francisco Domenech en su denuncia, que se le acusa a la secretaria de Justicia, lo cual es una torpeza sin precedente, porque ya la secretaria de Justicia está chamusqueada y está nombrada. Tenía que enviarlo, al igual que lo hizo Sebastián Negrón Richard, directamente, sin pasar por Go ni cobrar los 200 pesos del monopolio, tenía que enviarlo al panel del fiscal especial independiente, porque la secretaria de Justicia no se puede investigar a sí misma. Y eso queda clarito en las disposiciones de la ley del 1988 de la oficina para el panel del fiscal especial independiente. Así de torpe fue Francisco Domenech en esto, pero no se queda ahí, porque a mitad de mañana comete otra burrada, por decirlo bonito y elegante. Y es que anuncia y empiezan a salir notificaciones de que habría de presentar a través de las emisoras del pueblo de Puerto Rico un mensaje oficial con la utilización de fondos públicos. Porque cuando se utilizan los canales del gobierno, a pesar de que usted piense que no hay un desembolso de fondos públicos, ese aire, ese tiempo en la emisora cuesta. Se pudiera vender a la publicidad. Y de momento un poco la cosa cambió y cuando se dijo que era las 11:30, yo dije, Pues esto es parte, a esa hora, ¿qué está pasando en WIPR? Allí hay un noticiario. Yo dije, si es dentro del noticiario y es como si fuera quizás una entrevista, ahí se aparta de ser un mensaje oficial, porque los mensajes oficiales son para anunciar fines públicos, cosas que le interesen a usted que me está escuchando aquí ahora y a mí, y que tiene un fin público definido. No para una defensa de algún fulano, sea funcionario o no. ¿Usted le daría la misma oportunidad en esa emisora para defenderse de una acusación que le hace el Estado o alguna otra persona? ¿Verdad que no? Pues el secretario de la Gobernación decide utilizar esa herramienta pública para que junto a la periodista presentar y reiterar su posición, porque parece que no le bastó con todo el media tour que había hecho el día anterior. Lo que es más preocupante, salen varias figuras, inclusive Jorge Santini y el licenciado Ángel Cintrón, que preguntaba yo el pasado miércoles en la mañana, ¿dónde estaban los escuderos de la reina? ¿Dónde estaba la gente que estaba en la campaña con ella? No salieron para el mensaje de estado de situación. Salieron ayer a defender a Francisco Domenech, no a la gobernadora. Y usted dice, ah, Eddie, pero es que es un solo gobierno y si defiende a Francisco, defiende a Jennifer. No necesariamente. Porque las tres de las otras alternativas que la gobernadora resaltó en ese mensaje de estado de situación, nadie salió a defenderla. Ni los secretarios de agencia, ni los legisladores, ni los funcionarios del partido. Nadie, ni alcaldes, nadie salió a defender. Carreteras también tenía cosas de educación y tenía cosas de seguridad pública. Nadie salió a defender eso, pero sí salen a defender las inconsistencias y los cuestionamientos que existen en cuanto al secretario de la Gobernación. Pero tampoco se quedó ahí. Y eso pudiera tener otra consecuencia adicional de que le reclamen por el uso de la herramienta pública para llevar un mensaje suyo y defenderse. Y veremos a ver cómo lo defiende. Pero el presidente del Senado, que ha estado muy atento a todos estos asuntos, envía un mensaje acostumbrado en sus redes sociales. Y exhorta no solamente a Francisco Domenech a que renuncie y se vaya para buen sitio, sino que también le dice, ven para acá, háblame de las actuaciones que parecen ilegales, que parece que has cometido, y te podemos dar hasta inmunidad. Y evidentemente, como a tantos otros de nosotros, hay cosas que no suenan bien, ni en las denuncias de Sebastián Negrón Reichardt, ni mucho menos en las de Francisco Domenech. Porque mínimamente, más allá del timing en que decide hacerlas, cuando el otro me denuncia, entonces yo le disparo para allá. ¿Y vamos a medir credibilidad entonces? Porque tú estás beneficiando a tu papá, tú estás beneficiando a tu abuelo, tú estás beneficiando a tu esposa. Vamos a ver quién tiene, de qué correa sale más cuero. Y eso es peligroso, porque ¿qué va a decir la gobernadora ahora? ¿Qué va a decir la secretaria de Justicia? ¿Quién va a acudir al Departamento de Desarrollo Económico a pedir otorgación de algún decreto ahora con estos tiros? Ya esto está en los portales de negocios a través de todo el mundo. ¿Quién va a venir a invertir en Puerto Rico cuando de momento te pueden decir que de buena fe, después de que tú has presentado todos los decretos, toda la información, de momento dice, eso es ilegal, y esa compañía hizo ilegal y contrató un bufete que estaba amarrado? Y lo deja saber clarito hoy la Asociación de Industriales, y me sospecho que van a venir otros gremios también que tienen que ver con la inversión y con el desarrollo económico en Puerto Rico, diciendo que estas pugnas y conflictos dentro de la administración de gobierno no le hace bien a Puerto Rico, no le hace bien a la inversión. Pero hay un poquito más, porque ayer el día estuvo bastante cargado y todo tiene que ver. Viene una doña ahí que hace un estudio para el General Accounting Office. ¿Qué es eso? Es un instrumento federal que hace algunos años habría apercibido sobre lo que nos costaría a Puerto Rico en caso de obtener la estadidad en contribuciones federales adicional a todas las estatales que actualmente se pagan. Y ese informe ha dado 20 cantazos por ahí. El Partido Popular lo ha utilizado, válgame, a la saciedad, para percibir de lo que nos costaría ser Estado versus lo que recibiríamos en ayudas y beneficencia. ¿Pero qué nos dice esta doña? Nos apercibe acerca de los decretos contributivos y de cuántos decretos contributivos se han otorgado para residentes que parece que no viven aquí nada. Y dice que le extraña, porque hay una cantidad de muchos de esos decretohabientes, como se le llama, de gente que tiene decretos contributivos, que según el IRS, el Internal Revenue Service, que es el Departamento de Hacienda Federal, dicen que no ganan más de 75 mil pesos al año y no tienen que utilizar sus decretos contributivos, porque cuando tú traspasas el umbral de los 75 mil dólares en ingresos en un año, entonces es que puedes usar esos decretos contributivos para vender acciones, vender propiedades, lo que se llama la ganancia de capital, que queda casi excluida mediante la utilización de esos decretos, la famosa ley 60, que antes era la ley 20, que no nos podemos olvidar nunca de ella, que es los fulanos de Puerto Rico que exportan servicios, y los de las 22, que son gente de otro lado que se muda a Puerto Rico para obtener ese beneficio contributivo. Y siendo justo en este análisis, esto no es nuevo, esta denuncia no es nueva, del dinero que se está dejando de percibir y recaudar en Estados Unidos, en contribuciones estatales y contribuciones federales. Y ahora que es las contribuciones federales, ponen un grito en el cielo, comisionan, mandan a hacer este estudio, porque están perdiendo dinero con esa gente que se muda acá. Y encima de eso, en el formulario que tienen que llenar para activar ese decreto a su vez, porque son cosas que quizás pasan en otro sitio, en otros países, pero que se radica como si fuera ingreso en Puerto Rico, esa gente no usan el decreto. Y eso pudiera ser por varias razones. Una de ellas, y que no se habla mucho, por lo bajito. Y les voy a explicar por qué. Los decretos muchas veces no se usan o se usan parcialmente, y lo que no se usa se vende en un mercado secundario. Se venden entre compañías. Ah, yo no puedo solicitar, pues yo te lo vendo y tú lo usas. Como se venden también muchas veces los créditos para polución, para contaminación del ambiente. Pero no me quiero ir en ese hueco de conejo. Con estos decretos se venden y el gobierno no coge un peso. Nadie recauda. Y se exime de la responsabilidad contributiva. Y se está percibiendo acerca de esos decretos también como si necesitáramos otro tiro más para el asunto de inversión nueva en Puerto Rico. Más o menos por ahí va la cosa. Hay otras expresiones del presidente del Senado. Hay que ver qué pase hoy en términos de cómo vaya y se conduzca la investigación, qué va a pasar con los referidos pendientes ante el panel del fiscal especial independiente y quién le va a creer a Francisco Domenech, quién le va a creer a Sebastián Negrón Richard. Regresamos en breve. Esto es Nación Z con Eddie López.
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1: Regresamos aquí a Nación Z con el licenciado Eddie López a través de la emisora nacional de la salsa Z93, Tele 11 y Noticias 24/7. Aquí vive la política y antes que nadie. Y mire, evidentemente toda esta situación acapara la atención pública y no solamente se lleva enredado al secretario de la Gobernación, al secretario de Desarrollo Económico, a la inversión en Puerto Rico, a la imagen de la administración, sino toda la confiabilidad que pudiera haber o no para con la gestión de este gobierno o de cualquier otro. Y parte del asunto del timing del cual les hablaba ahora mismo tiene que ver con que es razonable quizás hacerse la pregunta de si sabemos de esto por razón de las pugnas que están habiendo por la situación de los contratos, la realidad. Y es razonable concluir también de que no nos enteramos, quizás. ¿Qué otras cosas están pasando de manera similar en el gobierno? ¿Y por qué hago hincapié sobre esto? Porque yo me sospecho que si esas conversaciones entre Sebastián Negrón Richard y el secretario de la Gobernación Francisco Domenech fueron de esa intensidad como se presentan en los screenshots, y de nuevo son alegaciones, si pudieran haber otras parecidas o quizás hasta más subidas de tono con un tipo de maltrato y falta de respeto hacia otros jefes de dependencia. Y si inclusive ya ese tipo de conversaciones hayan llegado a manos del Senado de Puerto Rico y que por eso quizás Tomás Rivera Chats le esté restando el ataque al secretario de la Gobernación y que dice que ya es insostenible el mantenerlo en esa posición. Yo he dicho, y quizás no lo haya compartido con ustedes, lo he compartido en privado y se los voy a decir aquí por primera vez. El asunto de que salga el secretario de la Gobernación de su posición, si es que eso va a ocurrir, porque parecería, ante todos estos intentos desesperados, que eso se avecina y que yo voy para el piso, pero no me voy solo y voy tirando puño. Me lleve al que me lleve, haciéndole daño inclusive a la gobernadora. Pero, trascendido eso, vemos que con el andamiaje creado en este gabinete, donde no necesariamente le responden a Francisco Domenech todos los secretarios de las 120 y piquito agencias que existen y corporaciones públicas, y a eso sumo los presidentes de junta y de todo lo demás, el andamiaje debajo de esos jefes de agencia parece responderle directamente al secretario de la Gobernación. Y pudiera ser más peligroso de afuera que de adentro, de lo que sea que vaya a hacer si deja la posición. Y yo me atrevo a apostar que esa es una de las consideraciones que pudiera tener en la mente Jennifer González, que sabe que esto le está haciendo daño a su administración, que sabe que le está haciendo daño a sus planes futuros, que le detiene el desarrollo económico, como dice el presidente de la Asociación de Industriales, y que por eso no da un golpe de timón y va en otra dirección, y además de mejorar su comunicación pública y sus respuestas, también maneja de otra manera la dirección de su barco, de su gabinete, de su administración. Porque de nuevo, el detenimiento de la función de gobierno que se da entre toda este tiroteo por miedo a que de otros secretarios o secretarias de no caer en esta controversia entre mínimamente el Ejecutivo y Legislativo, previene de que se haga quizás cosas de manera responsable. Y yo me voy a atrever a pedir un destaque. Inclusive esto incide sobre algunos senadores que están calladitos y no ofrecen ni entrevistas, ni se atreven a ir a los programas de análisis, y son muy pocos. Ahí está, y me refiero a la delegación del Partido No Progresista. Está Juan Oscar Morales, está Ángel Toledo López, el presidente del Senado, pero muchos otros no. Carmelo Río, de vez en cuando Matías. Pero esa delegación es bien grande. Y hubo gente que ganó, como le dice el americano, en los cócteles, agarrados de la faldeta o del presidente del Senado o de la propia gobernadora. Ah, Eddie, es que la gobernadora dice que no estuvimos con ella en la primaria, así que yo la dejo pasar y no le hago swing. Y me quedo acá a ver qué pasa. Por si más adelante tuviera que haber otros procesos y tenemos que votar de una manera u otra para lo que vaya a ser el futuro político de la gobernadora. Y bendito, no le hablo de tan siquiera de sus defensores o de sus escuderos o escuderas que antes tenía, los portavoces. Pero no parece haber ninguna estrategia consolidada que no sea la misma de cuando surgió lo de Ciarí Pérez Peña, cuando surgió lo de Susan Roy, cuando surgió lo del secretario de Corrección, lo del secretario de Recreación y Deporte y tantos otros que han tenido situaciones vergonzosas y que todavía quizás desconocemos. ¡Niégalo todo! Cuando ya empieza a caer la evidencia, nosotros lo referimos. Y después, si ya la cosa del cuarto se les llena completamente de agua, entonces les pedimos la renuncia, en situaciones excepcionales. Pero de los 8.000 resúmenes que había, eso fue lo que la gobernadora escogió. Pero aquí hay un peligro adicional que se lo resaltaba ayer y vuelvo, insisto, sobre ellos, y tiene que ver con esos funcionarios secundarios como la señora que está en la Autoridad de Acueductos y Alcantarillado como vicepresidenta, que parece ser la que está dando las órdenes. Y que por eso se resiste, porque por la información que me llega es muy política y no le quiere conceder ni el mínimo ápice de intervención a Miguel Romero en las soluciones para la crisis de agua que todavía enfrentan muchas personas y comercios, residencias y comercios en la zona metropolitana. No. Si le concedemos que lo que él está recomendando funciona, imagínate dónde vamos a quedar. Si estuvimos un año diciéndole que no lo vamos a hacer y no lo vamos a oír ni nos vamos a sentar con él. Y les vuelvo y les recalco, Miguel Romero volverá al tribunal y el presidente del Senado ha dicho y ha cerrado filas con Miguel Romero que le crea a él y no le crea al presidente de la Autoridad de Acueductos y Alcantarillado. Pero lo que ha pasado en las últimas horas, inclusive después de la comisión total del miércoles, preocupa aún más. Porque no le están cogiendo ni las llamadas ni los mensajes a Miguel Romero ni al ingeniero Roberto Martínez, que de buena fe están allí tratando de resolverle el problema de agua a usted, que lleva más de un mes, algunos en la zona metropolitana, en las zonas más remotas llevan más, para resolver el problema de suministro de agua potable. Y los embalses están llenos. El problema no es de cantidad ni de suplido. Se dice, otra avería más en el supertubo. Es que el supertubo, la primera avería que se reportó fue hace un mes. Y aquí hay gente que tenía problemas de agua desde antes. Porque el supertubo, para aquellos que no lo saben, y se lo recuerdo, es una alternativa secundaria, no es la primaria. Se supone que usted le llegue agua de otro lado y que cuando no haya suficiente, entonces el supertubo sea el que actúe. Pero no es la vía primaria. Así que, nuevamente, parecería que desde la AAA no nos están diciendo la verdad, desde Acueducto. Y peor aún, por motivaciones políticas. Pero recuerden, el juez Anthony Cuevas Ramos hizo poner por escrito las estipulaciones. Y que tenía que haber buena fe y que se iba a llevar una bitácora de todos los sucesos y las conversaciones. Por si en algún momento se frustraba, poder adjudicar quién está actuando de mala fe. Y entonces, analice y cuestione usted, al no escuchar las recomendaciones de Miguel Romero y del ingeniero Roberto Martínez, ¿Eso es buena fe? Pues yo me sospecho que no. Y la mala fe la aborrece el Estado de Derecho y la aborrecen los tribunales y tiene consecuencias serias. Y quizás, no es culpa de Luis Reinaldo González Delgado, pero pudiera ser de la vicepresidenta. Y yo estoy seguro, conociendo las determinaciones y la trascendencia jurídica del juez Cuevas Ramos, no le va a temblar la mano, ni tan siquiera de mandar a arrestar a alguien. Porque hay un desacato a una sentencia por estipulación, para complicar más el asunto. Así que veremos a ver cuál va a ser el suceso de las próximas horas, inclusive en el fin de semana, porque mañana pudiera haber actuación. Se los dejo ahí de asignación, porque esto se complica. Vamos a hablar de otros asuntos adicionales, porque el desacato civil, les voy a hablar de lo que tiene que ver. Regresamos en breve.
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2: Estamos de regreso aquí en Nación Z con el licenciado Eddie López a través de la emisora nacional de la salsa Z93, Tele 11 y Noticias 24/7. Aquí vive la política y antes que nadie. Y tengo que dar el malletazo duro porque la productora ejecutiva se me duerme. Tengo refuerzo hoy, pero está con sueño. Así que veremos a ver. Miren, les hablaba del asunto del desacato civil en caso de incumplimiento de una sentencia, y ese desacato civil implica cárcel hasta que se cumpla. Así que se van a llevar al presidente ejecutivo, a la vicepresidenta, al que esté jugando machiche y el que esté actuando de mala fe pudiera tener consecuencias. Y hablando de las determinaciones y de las cosas que han pasado en la sala del juez Cuevas Ramos, recordarán que en semanas recientes, bueno, fue la semana pasada yo creo, trascendió de que el portavoz de la delegación del Partido Popular en el Senado, Luis Javier Hernández Ortiz, colaborador de nosotros aquí en este espacio los miércoles, habría acudido ante el tribunal para requerir las hojas de cierre y cierta documentación relacionada con el cierre y archivo de unos casos por alegada corrupción que habían sido manejados por la División de Integridad Pública y Asuntos del Contralor del Departamento de Justicia, y había acudido a la Sala de Recursos Extraordinarios en solicitud de esos documentos, porque Justicia le dijo que no te lo puede entregar, porque eso es parte del sumario fiscal, argumentaron unas razones ahí, y al acudir ante el tribunal y la sala de recursos extraordinarios manejada por el juez Cuevas Ramos, se entendió que no cumplía con esos asuntos de pasillo, con esos asuntos de umbral, del cual les hablo consistentemente, porque para poder llegar a la sala del tribunal, pues hay que cumplir con ciertos requisitos, que hay un daño, que hay un remedio, que hay una ley que viabilice la concesión de su remedio y tantas otras cosas, que es lo que le da el, en buen español, el standing para usted estar allí, pararse al frente del juez o la jueza y que le resuelva su controversia. Y en el caso de Javi, de Luis Javier Hernández, se entendió de que no cumplía con parte de esos requisitos para que pudiera ser escuchada su controversia, que era que no, el Departamento de Justicia no le quería dar los documentos. El juez Cuevas Ramos, en su disposición de ese caso, en ese momento, en su determinación, no incide en que el reclamo sea válido o no. Le dice, mira, es que tú no has cumplido con ciertos parámetros que tiene que ver con que tú seas la persona adecuada, apropiada para hacer ese reclamo aquí en esta sala. Y pues se argumentó en ese momento, no estoy del todo seguro de que se le haya percibido, pero se argumentó de que una de las alternativas que tenía, y cuando digo no se le haya percibido, que no se haya incluido en la sentencia que dispuso de la reclamación del portavoz del Senado, que lo manejó el licenciado Eric Barque, a quien conozco, respeto y distingo, y aprovecho también para enviarle un saludo al juez David Calderón, que ayer coincidimos en la cena en uno de los restaurantes de la capital y fue muy amable conmigo, maneja una de las salas de vistas preliminares en el Tribunal de Bayamón, así que mi abrazo y para él y reconocimiento por esa labor, que son los jueces de abajo los que ven las cosas complejas. Pero volviendo al recurso presentado por Luis Javier Hernández, en ese sentido, ahora dice Javi que va para apelativo y va a recurrir de esa sentencia que desestimó su caso. La otra alternativa era ir a través de la famosa ley de transparencia gubernamental, pero el issue que tiene eso, y como recordarán, recientemente se legisló, hubo una modificación en esa ley para ampliar los términos, y particularmente cuando se pide casos muy remotos o documentos muy remotos o que sean voluminosos, pues amplía los términos bastante y tendría

0: Tendría que esperar a que ese término discurriera. Primero tendría que hacer el pedido, que ya se hizo, pero tendría que esperar a esos días o que le dijeran no, no te lo voy a dar, para entonces acudir al tribunal. Hay otro problemita que es el portavoz por sí mismo y no el Senado, a pesar de que hay una resolución abierta y aprobada por unanimidad en el Pleno. Por ahí va la cosa en cuanto a ese recurso. Nos contestó la coreana. La coreana acaba de contestar. Parece que allá la hora es diferente. A esos efectos, veremos a ver qué pasa con esta solicitud entonces al tribunal apelativo, pero yo me sospecho que habiendo asuntos particulares que tienen que ver con la autolimitación de los tribunales, de qué deciden ver o no, se llevaría por un recurso discrecional, primero que nada. Y número dos, si están viendo y se ve por escrito las razones en la sentencia por la cual el juez no entró a resolver la controversia, sino que se limitó a esos asuntos de pasillo, asuntos de umbral, particularmente en cuanto al standing, yo me sospecho que van a resolver de la misma manera que resolvió el juez Cuevas Ramos. Así que eso está pendiente, pero no es la única cosa que pasa en los tribunales recientemente. Los tribunales supremos han estado muy activos, tanto el de allá como el de acá. Y es que ayer trasciende una información del Tribunal Supremo de los Estados Unidos que tiene que ver con los pacientes de cannabis o con el consumo, inclusive, de la marihuana, no de otras drogas, de la marihuana particularmente, y uso consuetudinario, no es el esporádico ni más. Y aquí no tenía que ver con pacientes particularmente. ¿Y a qué me refiero? Se hizo un tipo de redada donde se encontró, se allanó una residencia, encontraron marihuana o cannabis, si lo quieren escuchar bonito, y habían armas también presentes allí. Y se llevó el asunto de que si el derecho fundamental, como es el voto, como es el derecho a la libre asociación, la libre expresión, se podía limitar por el asunto antijurídico de haber drogas o de consumir drogas, más bien. Y particularmente el cannabis, no se habla de drogas más fuertes. Aquí en Puerto Rico, con el asunto del cannabis medicinal, cuando se aprobó esa ley para propiciarlo toda la industria, los dispensarios, el cultivo y todo lo que ya hemos visto, pues se dispuso de que tú tenías que escoger una de las dos. Si tenías la licencia de armas ya vigente y sacabas la licencia para el cannabis medicinal, tenías que entonces relegar, devolver al Estado tu derecho, tu práctica del derecho de la segunda enmienda de la Constitución de los Estados Unidos y no po podías tener una de las dos, pero no las dos. Si fuese al revés y ya tenías la de cannabis y entonces vas a solicitar la deportación y posesión de armas de fuego, podía ser un elemento por la cual te la podían denegar. Ahora esto va a tener que cambiar porque acaba de reconocer inclusive consumo sin que sea medicinal, consumo consuetudinario y posesión de cannabis, el hecho de que no se pueda restringir ni limitar la posesión de armas. Y esto está bien interesante porque para adaptarse a ese pronunciamiento del Tribunal Supremo de los Estados Unidos, habría que adaptar lo que dice la ley de aquí en cuanto a la utilización de cannabis medicinal mínimamente. Y el que se use cannabis pudiera o no restringir el derecho fundamental a portar y a poseer armas de fuego. En el caso del Tribunal Supremo de Puerto Rico, recordarán que se ha estado utilizando un tipo de estrategia, si quieren llamarlo así, para aplazar el caso y frenar el caso de Antoniesca en lo que se resuelve el de Elvia. Y se ha utilizado razones de lo que es la regla 240 de la procesabilidad de Antoniesca, si es capaz de entender el proceso y si es capaz de cooperar con su defensa para montar su defensa en su juicio, como todo acusado o acusada tiene derecho. Y el Supremo dijo, no. Hasta aquí, el juicio tiene que comenzar. El juez dio ya su fecha para el comienzo, que es el próximo martes 23. Se escogerán los jurados y todo lo demás. Mientras sigue corriendo el caso de Elvia Cabrera paralelamente, con las deficiencias que tiene, y se lo subrayo todo el tiempo, pero el Tribunal Supremo ya le puso coto. Pudiera haber reconsideraciones y cuestiones, pero de ordinario en este tipo de casos la muerte es segura, ¿verdad? Y ya si se tomó esa determinación en términos de la procesabilidad por el más alto foro, pudieran comprarse unas semanas o demás, pero yo me sospecho que ese juicio va a comenzar. Hay unos problemas ahí también con el intercambio y lo que se llama el descubrimiento de pruebas, que la fiscalía no le ha provisto toda la evidencia que los abogados o las abogadas de defensa han pedido, y eso pudiera tener también su consecuencia en esa sala. No para que no empiece el juicio, pero quizás la buena o la mala fe que pudieran tener los fiscales en ese caso, y todo eso pues tiene su consecuencia también en el manejo de sala de los jueces. Así que por ahí más o menos va la cosa de los tribunales. Vengo ahorita a hablar de la situación de energía, que saben que hablo mucho de eso también, porque hay una de las alianzas público-privada que tiene problemitas y pudieran solicitársele la cancelación. Y les adelanto que no es Luma. Regreso en breve.
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estado Eddie Palmieri. 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

Eddie Palmieri, Tony Vega en un día nacional de la salsa. 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

Oscar Hernández de la Spanish Harlem. Su invitado cantante, Gilberto Santa Rosa. Letra y música de Jeremy Bosch. Lo escuchaste aquí en Z93 con el Búho. Vamos por aquí a recordar un día nacional de la salsa. Hoy es viernes. Llegó el viernes. Y el salsero lo sabe, que el Búho se enciende en candela aquí en Z93. Vamos con este tremendo clásico del Gran Combo de Puerto Rico. Parque Pepito Bonano de Guaynabo, 1985.

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Y aquí llega lo nuevo de Moncho Rivera.

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favorita de Frankie Ruiz, Amantes de Otro Tiempo. Arreglo musical de Ernesto Sánchez, de la producción Más Grande Que Nunca, de Frankie Ruiz. Vamos por aquí ahora, con lo nuevo, David Morales, el capitán de la salsa.

qué homenaje bonito, ¿ah? De Don Tita Cureta Alonso. Celebrando este año su centenario, Don Tite, su música vive aquí en Z93. Y ese es el eterno niño bonito Ismael Miranda. En homenaje a otro de los grandes, Ismael Rivera. El emisora nacional de la salsa Z93. Con lo mejor de la salsa clásica y la salsa nueva llega con Lenny Tavares.

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0: Esto fue para el 2017. Luego en el 2018 les invitamos al Día Nacional de la Salsa. Bueno, por aquí llega Maluma.
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Luis Enrique y de la Gueto. Pide que hay 622-0937. Y también recuerda que me puedes escribir a través del WhatsApp de Z93 para tu saludito, tu canción favorita en Pide que hay en el Búho Show. Llegó Pete Conde Rodríguez con Pacheco.

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Ahí está Don Quique Papoluca de la Sonora Ponceña en Z93, felicitando a todos los padres este próximo domingo y todos los días de nuestras vidas, todos los padres, los abuelitos, en la emisora favorita de ellos, Z93. Saludito para Luis González de San Lorenzo, para Javier de Vega Baja, Ramón Moncho, que está de vacaciones, saludito allá en Aguadilla, José de Corozal, todos se comunicaron por ahí a través del WhatsApp de Z93. Oye, vamos a escuchar algo diferente por aquí. Un medley de éxitos de Roberto Roena y su Apollo Sound, con varios cantantes invitados. Oye, cantando con el Apollo Sound, Tito Allen, Pedro Brull, Tito Rojas y Papo Sánchez. ¿Qué? Así mismo es. Escucha esto. En Z93.

Roberto Rueda y su papá Lozano y sus invitados. ¡Ay, nada más! Bueno, oye, ahí cantaron Tito Allen, Pedro Brull, Papo Sánchez. En Z93. Vamos a escuchar aquí algo diferente. Y Tito Rojas. Vamos a escuchar aquí ahora a Rey de la Paz con vos.

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Linda melodía, oye, recordando ese clásico del año 1990 en la producción Punto de Vista. Gilberto Santa Rosa y su orquesta, Alex de Castro en el coro, Impaciencia. Y esta también es de 1990, es Johnny Rivera,

melodía, Johnny Rivera en Z93 con el Búho. Oye, vamos a escuchar una más de ese año 1990 que pegó bien duro. Es la producción Sensual. Canta Tito Rojas, Siempre Seré. Fuimos en un viaje por ahí de los 90 en la salsa romántica. Aquí en Z93.

Tito Rojas en una tripleta ahí de los 90, una tripleta de salsa. Otro invento del búho. Oye, recuerda que hoy viernes comienza el Carnaval de Campeones en Carolina. Los Gigantes reciben la visita de los Mulos de Juncos en el estadio Roberto Clemente Walker. La acción arranca a las 8 de la noche en una serie que promete grandes emociones. Ven con tu familia y apoya a los Gigantes en su camino hacia el campeonato. Te esperamos hoy viernes en Carolina, en el estadio Roberto Clemente Walker, desde las 8 de la noche. Bueno, vamos por aquí a escuchar un numerito, una versión nueva de Paso a la Vida Pensando. Willy González la grabó originalmente con Eddie Santiago y el conjunto del amor Chaney. Y esta es la versión más reciente, nueva, de su producción Aniversario. Aquí está, Willy Go.

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Tremendo, tremenda canción, muy bonita. La escribió Juan José Hernández Juanchi. También la grabó Ismael Miranda con Juan José Hernández. Se escucharon aquí en Z93, el Búho Show. Oye, vamos por aquí a escuchar otra canción dedicada a papá. Esta la canta Oscar de León, me la pidió Kiko Jones de Carolina y se titula A Él. Ahí está.

Vela, papá. La crítica, Oscar de León en Z93. La crítica fue una orquesta que también se formó, ¿verdad? Con la que trabajó Oscar de León en Venezuela. Oye, vamos por aquí a escuchar una canción que escribió y canta Edgar Daniel, dedicada al padre. Ahí está, linda.

Edgar Daniel, tremendo compositor y cantante. Oye, vamos a escuchar ahora aquí una canción para los abuelitos. Esta canción me encanta, Rey Viera. Los abuelitos que ya se fueron.

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0: gerencia del Hipódromo Camarero, tenemos acá a la vicepresidenta María Cristina Mari y al señor Alberto Rodríguez, director creativo de producción y mercadeo. Bienvenidos a ambos, ¿cómo están?
1: Saludos, Búho, y gracias por tenernos aquí.
2: Bien contentos de estar aquí en nuestra casa, porque cada vez que venimos aquí, esto es como correr bicicleta, que no se olvida, nos encanta estar aquí. Y hoy, pues, volvemos a participar de lo que es la emisora Z93, uh-huh, en esta ocasión, lanzando nuestro nuevo comercial que se llama El Galope de un Pueblo. Es un comercial que trató de recoger todo lo que es la industria hípica, lo que es la cultura, lo que está detrás de todo lo que pasa en esa pista, que al final, pues, es el galope de esos caballos que nos dan tanta emoción. Así que
0: muy bien,
2: lo queremos compartir aquí con todo el público. El que no haya tenido la oportunidad de verlo, lo pueden ver en nuestras redes sociales de Hipódromo Camarero, específicamente en YouTube, ¿verdad, Alberto? Lo pueden buscar.
1: En YouTube van a tener la mejor experiencia porque ahí está en el mejor formato posible, pero lo pueden ver a través de Facebook, Instagram, todas nuestras plataformas y en nuestra página web hipódromo-camarero.com.
0: Oye, ¿y cómo nace este concepto de El Galope de un Pueblo y qué mensaje quieren transmitir al público puertorriqueño?
2: Pues mira, nosotros siempre que representamos al hipódromo en algún sitio que no es hípico, la mayoría de las personas aquí en Puerto Rico siempre tienen una anécdota, alguna historia. Ajá. Y siempre, por alguna razón, llega este momento de que nos dicen, ay, yo recuerdo cuando mi abuelo me llevaba, yo, ajá, recuerdo cuando mi tío, o cuando iba a la agencia. Y entonces, pues, lo que hace este comercial es que recoge lo que es como el hipismo trasciende generaciones y cómo realmente, pues, ha evolucionado a lo que es hoy, que es un centro de entretenimiento en donde toda la familia puede ir, pero que siempre lleva este elemento de cultura que, pues, obviamente nos conmueve a todos los puertorriqueños cada vez que vemos a nuestros jinetes o nuestros caballos representarnos en esa pista.
0: Oye, ¿y quiénes son esos hombres y mujeres que hacen posible el deporte hípico y que se destacan en esta campaña?
2: Mira, se enfocan en los jinetes, en lo que es la familia, en lo que es ese trabajo de la madrugada, de preparar ese caballo. Y pues, más que nada, esa generación que pues ahora son adultos, pero, uh-huh, que vivieron el hipismo desde niños. Así que yo creo que recoge todo lo que es la industria completa en ese comercial. Y la realidad es que seleccionamos lo mejor del patio para poder llevar ese mensaje de una manera espectacular. Tenemos en colaboración para crear el comercial a la compañía Cinetrix. La música la hizo Estudio Sonoro, que son, uh-huh, ganadores de Grammy por haberle realizado la música a Bad Bunny. Uh-huh. Así que esa música que ustedes escuchan en el comercial fue creada para nosotros por este gran equipo de producción, y yo creo que es una pieza que todo el hípico y el que no es hípico se va a disfrutar. Así que hoy estamos lanzándolo aquí. Lo van a escuchar dentro de las emisoras como un anuncio comercial, pero pues queremos que tengan esa oportunidad de ver ese comercial como Alberto sugirió en la plataforma de YouTube, que es como si estuvieras en el cine viendo una película hípica.
0: Oye, y la frase, cuando ellos corren, el corazón de Puerto Rico galopa con ellos. ¿Qué representa para ustedes?
2: Yo creo que todo el que vio las carreras de la Triple Corona Americana saben a lo que nos referimos cuando decimos que cuando ellos corren, el corazón de Puerto Rico galopa con ellos. Porque esa emoción que nos dieron los hermanos Ortiz, uh-huh, que, pues, como saben, los recibimos aquí después de la victoria de una de las patas de la Triple Corona. Uh-huh. Yo creo que todo el mundo que vio esa carrera sintió la misma emoción que, claro, siente un hípico. Nosotros todavía, yo la veo y me emociono. Así que definitivamente es poner en palabras esa emoción que se siente cuando tú ves ese caballo llegar a la meta.
0: Oiga, y para los que nunca han visitado el Hipódromo Camarero, ¿cómo los puedes motivar? ¿Qué les tienes que decir para que se motiven y vayan allí a disfrutar de las carreras y de una vez quizás ganarse unos chavitos?
1: Bueno, si nunca ha visitado el hipódromo, yo los invito, especialmente este domingo que tenemos el clásico Día de los Padres.
0: Ah, qué bien.
1: Que vayan con toda su familia, vayan a celebrar a papá. Y definitivamente, si no habías visto una carrera, se van a enamorar. Y de ahí en adelante van practicando, van viendo las apuestas y pueden ser que le
2: den. Y lo más importante, Alberto, entrada y estacionamiento gratis, así que es un entretenimiento bien accesible para toda la familia. Hay espacios que tenemos allí que pues son para todos los gustos. Tenemos desde tablados al aire libre.
1: Variedad de comida, distintos
0: platos. Restaurante, ¿verdad?
2: Sí, tenemos restaurante mexicano, tenemos restaurante puertorriqueño y recientemente abrió Juqueao Spot, que es un concesionario que está conocido aquí en la isla. Tienen varios locales. Ellos hacen los mejores mojitos, tienen comida, pues lo que nos encanta, la fritura, las empanadillas, todo esto. Y bien accesible en costos para el público. Y lo más importante, pues que pueden llevar a toda la familia, a los niños, abuelitos, vecinos, porque entrada y estacionamiento gratis. Si no han visitado el hipódromo, como Alberto los invitó, el clásico del Día de los Padres, lleven a papá. Eso a todo el mundo le va a encantar. Claro. Y es un entretenimiento familiar bien, bien chévere para toda la,
0: y
2: para
0: a, todo. ¿Y más o menos a qué hora uno puede ir llegando allí con la familia, con papá, con los niños? ¿A qué hora comienzan las carreras?
1: Bueno, los portones están abiertos ya desde la 1 de la tarde, pero tienen hasta las 6 de la tarde para llegar en cualquier momento. Terminaste la fiesta, actividad de tu familia, llega allí al hipódromo, vamos a tener acción, vamos a tener música.
2: Allí refrigerios, de comida. De entre los concesionarios, pues tenemos a Isla Bonita, tenemos a Estribos, como les dije, Juqueao, México Lindo. O sea, hay de todo para todos.
0: Pide que hay.
2: Así que siempre hay happy hours. Como le digo, precios accesibles. Y lo más importante, tener la emoción de vivir lo que es la adrenalina de las carreras de caballo.
0: Bueno, para finalizar, si tuvieran que describir en una sola frase lo que significa el hipismo para Puerto Rico, ¿cuál sería esa frase?
1: Grandeza.
2: Yo creo que es cultura, está en el corazón de todos los boricuas, así que el hipismo cada día yo creo que se fortalece más porque apela a todos los puertorriqueños.
0: Excelente. Bueno, y más información en las redes de Hipódromo Camarero.
2: Entren a las páginas de redes sociales de Hipódromo Camarero. Siempre hay carreras, jueves a domingo, desde las 12 del mediodía. Los esperamos allí, entrada de estacionamiento gratis.
0: Pues muchas gracias a María Cristina Mari, vicepresidenta de Hipódromo Camarero, y al señor Alberto Rodríguez, director creativo de producción y mercadeo. Gracias.
1: Gracias a ti.
0: Nos vemos allá el domingo.
1: Así es.
0: Y hablando de caballitos, vamos a escuchar aquí esta canción, un clásico de Ismael Rivera con Rafael Cortijo.

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0: solo de trombón de Liu Sintrón Bulto. Y también el solo de trombón de boca de El Cano Estremera.
1: Ruso,
0: tremendo,
1: ruso.
0: Grabado en el anfiteatro Tito Puente en San Juan, Puerto Rico. Homenaje a Marvin Santiago. Vamos a escuchar aquí ahora a Pete Periñón. Homenaje a papá. Esta canción la canta Juan Pablo Díaz con Pete Periñón y su orquesta. Escuchen esta letra. Qué bonita. Para

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0: Letra de Rafi Monclova, arreglo musical de José Gasmey, cantando Gilberto Santa Rosa.
1: Bendición.
0: Eso es así. Bueno, felicitando a todos los papás. En Z93, la emisora de la salsa del búho. Y a las 3 llega el cacique. Y a las 7 el hachero.

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aplicación La Música ready para ti en el aire, el show del cacique. 6220937, el guasapeo está prendido y activo. Como estamos en este fin de semana de papá, el domingo es Día de los Padres, puedes dejarme un mensaje de voz ahora en el guasapeo. 6220937 con el saludito que tú quieras para papá en este fin de semana de padres. Déjame tu mensaje de voz en el guasapeo ahora mismo. 6220937.

Cacique, papi, Mapelle por acá, bendiciones, muchas felicidades. Nada, cuando pueda tírate un saludito por ahí para Mapelle y familia, que estamos aquí bregando en casa. Y muchas felicidades a usted, para usted y para toda su familia. Se le quiere siempre. Dale, hermano. Dios me

Salsa Legends Revival. A mi pana Javi Santana, saludo. El corillo Sky Limo, si están pegados. Mi pana Joel, el de los pinchos. A los pincheros activos con Z93 allá. Felicita a todos los padres, mi pana Joel.

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1: Claro que sea el WhatsAppeo, envía tu mensaje de WhatsApp. Si es de voz, mejor todavía. Me deja un mensajito de voz ahí en el WhatsAppeo, 622-0937. Y saludas tú mismo a los padres, a quien sea. A quien tú quieres felicitar en el Día de los Padres. Envíalo por ahí por el WhatsAppeo en el aire. Show el Cacique a través de la aplicación La Música. Descarga la aplicación, ahí nos escucha fuerte y claro en este fin de semana de papá. Cacique, feliz Día de los Padres anticipado. Georgie desde South Carolina está reportando por acá. Saludito a René de Corozal, saludito a Miguel, a Kevin, a Samuel, montando placa ahí con cerveza en mano, celebrando la víspera, víspera de la víspera de los padres. Gualo de Loíza, saludo a todos los padres de mi bello pueblo. Gracias por estar ahí WhatsAppeando. Z93, casi que saluda a Richard Amézquita, el veterano desde Orlando, felicitando a todos los padres del mundo. El mío está morando con el Señor, pero nunca olvido lo que sembró en mí. Tremendo, los que no lo tienen también, fuerte abrazo. Saludos, cacique, felicidad en el Día de los Padres, parte de Raúl Inita de Country. ¡Vaya Country! Whatsappeando por acá, cacique, felicidades. El Cuico Wash en Canóvanas. Ayer estuvimos allí en Canóvanas. En Toñito. Ahora, cacique, salúdame. Miriam de Levittown. Gracias, Miriam, por estar ahí whatsappeando con Z93 desde Ceiba por acá, reportando sintonía. Me dejaron un mensajito de voz. Tengo un panita aquí. ¿Qué pasó, panita?
2: Sí, el muerto, el muerto. Mira, ponte semillita de cultura y felicidad en el Día de los Padres.
1: Gracias, papá. El muerto reportando. Espérate, el muerto. ¿Qué quiere? Semillita, semillita, semillita, semillita. Búscala por aquí. Semillita de cultura. ¡Oh, es un temazo! ¡Ah, vaya bonita! Para el muerto, dale. Envíame tu mensaje de voz. Deja tu mensaje de voz en el WhatsAppeo 622-0937. Y pégate a la Z. ¿Te gusta mi salsita?

Día de los Padres, te habla tu fans, la presidenta del fan club del área este, Gloria. Tú eres mi papacito. Feliz día, un abrazo y mucha salud. Complácame con el agua de Luisito Carrión Domingo.

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0: Cheche.
1: Saludos, amigos. Por este medio quiero enviarle un extenso saludo y muchas felicidades en el Día de los Padres a los amigos Búho Loco, el Cacique y para el Hachero. Muchas felicidades y que la pasen espectacular junto a sus seres queridos. Te lo dice Rico Walker.

Así que bendiciones, aquí Quicky Watch Canóvana, saludándote, dispara a los padres, dándonos una frita aquí para que refrescar la tarde que está bien sabrosa.

0: Y eso es así.
1: Z93, feliz fin de semana de papá. En el aire, el show del cacique a través de la aplicación La Música. Reportando el guasapeo prendido, 6220937. Felicita ahí a papá, envía un mensaje de voz. Y felicita a papá, déjame un mensaje de voz ahí en el guasapeo, 6220937. Saludos a Naldi, Alex y Marroncito, están reportando sintonía también por acá. Así que felicidades en el Día de los Padres para usted y mis tres hijos, José Pedro, José Alejandro, José Ignacio y José de Manatí. Todos son José, ahí está los José. Saluditos a todos los José. Desde Panamá, Raúl y Cristian reportando la aplicación La Música Aprendida en Panamá. Gracias por la sintonía. Feliz Día de los Padres, Cacique, desde Loíza. Está reportando.

y a usted, y que pase un día bonito el domingo junto a su familia y que lo disfrute a lo máximo. Bendiciones para usted y su familia.

0: Z93 en el aire, el show del cacique. Viene Mida por ahí, viene Mida, el Mida Conference and Food Show 2026. Se va a estar celebrando del 25 al 27 de junio, eso es ya en el centro de convenciones. Este es el food show más grande del Caribe, cuenta con más de 550 exhibidores, incluyendo pabellones internacionales de Estados Unidos, República Dominicana, Costa Rica, Ecuador, México. Y además se presentan sobre 500 nuevos productos e ideas y oportunidades de negocio a través de Mida, de lo que es el Mida Business Pre-Show. Pero nosotros tenemos acá en Z93, en el show del cacique, a Vivian Maldonado. Ella es la directora de comunicaciones de Mida, que le damos las buenas tardes. Saluditos, Vivian, bienvenida.
1: Saludos y a todos los radioescuchas, muy buenas tardes.
0: Qué bueno tenerle por acá. Vivian, cuéntame, ¿qué trae de nuevo Mida, el Mida Conference Show 2026?
1: Bueno, como bien dijiste, nosotros seguimos creciendo. Cada año traemos más exhibidores, los pabellones internacionales agrupan más empresas. Así que si usted quiere saber qué es lo nuevo que va a venir en las góndolas de los supermercados próximamente y lo quiere probar, primero que nadie, se puede dar la vueltita por el centro de convenciones a partir del jueves que viene, jueves, viernes y sábado. Este año, como parte del programa educativo, del viernes traemos al conocido internacionalmente como el gurú del supermercado, que Phil Lampert le va a estar hablando a los dueños de las empresas de la industria de alimentos y a todo el que quiera, ¿verdad?, coger orejitas, que todos esos emprendedores que estén haciendo negocio en la industria de alimentos, de cómo navegar todas las circunstancias que están pasando a nivel local e internacional para poder seguir ofreciendo los precios más bajos y mantenerse competitivos en el ambiente de negocios dentro de la industria de alimentos. De igual manera, contamos con un sólido programa educativo durante la mañana con una serie de seminarios concurrentes donde nos va a acompañar también el presidente de lo que es la Hispanic Chamber of Commerce de Estados Unidos, que es Julio Ibáñez, y se van a tratar temas de inteligencia artificial, de inteligencia emocional, todas las inteligencias posibles para todas, ¿verdad? Volvemos tanto emprendedores, comerciantes, toda persona que desee formar parte de la industria de alimentos o empresas afiliadas o relacionadas que le dan servicio a la industria de alimentos, puede hacer conexiones de negocio en este que es el evento principal de la industria de alimentos en Puerto Rico.
0: Hay un estudio, ¿verdad?, que se presenta el 25 de la mañana.
1: Radiografía del consumidor. Hace varios días tuvimos la conferencia de prensa que hizo noticia en todos los medios de comunicación y ahí se va a presentar el día jueves en la mañana la develación completa de hallazgos. ¿Qué marca busca la gente? ¿Qué compra? ¿Qué sacó del carrito o qué puso en el carrito? ¿Qué lo motiva? ¿Qué medios de comunicación ve? Como aquí, que los escuchan ustedes a la hora de comprar. Así que todo ese cúmulo de conocimiento de lo que es el consumidor en Puerto Rico se debe allí, que es la brújula para todos los planes de mercadeo de las diferentes empresas en Puerto Rico. Es el principal estudio sobre el consumidor en Puerto Rico actualmente, con más de 34 años.
0: Todo esto está allí en un solo lugar, digerido y masticado, como decimos nosotros. Aprovechen del 25 al 27. Estamos hablando jueves, viernes, sábado. Centro de convenciones, la Cámara de Comercio, Industria y Distribución de Alimentos, que es MIDA, representa el sector alimentario en Puerto Rico desde 1980, ya muchos años. Agrupa supermercados, mayoristas, distribuidores, elaboradores, agroindustriales, afiliados. ¿Dónde conseguimos más información, Vivian?
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0: Sí, claro, gracias. Gracias. Escuchamos a Vivian Maldonado, directora de comunicaciones de Mida. Gracias, un placer que hayas estado con nosotros acá en la Z. Y bueno, vamos a estar allí. Ya saben todos, del jueves al sábado, 25, 26, 27, centro de convenciones. 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

Buenas tardes, cacique. Saludito por ahí, aquí desde Toalta, Raúl Rosado. Quiero saludar primero a mi hijo Raúl Alejandro, que es padre, a mi yerno Yamil, a mi yerno Pochi, de parte de Raúl Rosado, a mi hijo y a mis dos yernos. ¡Salsa!

0: Buenas tardes, cacique. Saludos al viejo Abdiel Lavoy de parte de Onyx y Yabdiel. Estamos gozando. Mira, ponte Taxi de Héctor Lavoy.
1: ¡Hey, taxi!

Gozando, cacique. Ok, un saludo para mi papá de parte de Aixa Ortiz y a mi mamá también, porque ellos se casaron el 14 de febrero. Y si tú me le pones alma gemela de Gilbertito, pues te ganaste un premio a para los viejitos de Sierra Bayamón. Te me cuidas, cacique. ¿Te gusta mi sal?

0: ¿Te gusta mi salsita? El guasapeo prendido Z93 en el aire del show. El cacique a través de la aplicación La Música en este fin de semana de papá. Envía tu mensajito si es de voz, mucho mejor. Me dejas un mensajito de voz ahí, te escuchas tú mismo saludando a papá en este día especial, el domingo. El guasapeo prendido por acá, 6220937. Cacique, felicidades a todos los padres. Arturo González de Yabucoa. Arturito, gracias por estar ahí, Arturito. Por acá me están pidiendo, llévatela para Rincón, ¿eh? La solución es eso. Ya mismo bregamos con eso. Cacique, saludito por acá, desde Maunabo, en Talla. Saludito a todos los padres salseros de Puerto Rico, especial a todo el equipo de Z93. Gracias. Gracias. Felicidades, Búho, Achero. Yo soy papá también. Todos somos papá aquí. Felicidades, Cacique. El Día de los Padres. El domingo saludo a esa gente de San Fernando, de parte de Nelson, el Cano. Ahí está, gracias. Ñeca, reportando sintonía. Saludos desde Comerío para felicitar a mi esposo Ricardo, mis hijos Richie y Reinaldo. 6220937, ese es el guasapeo prendido. Dímelo, Cacique, felicidades para todos los papás en camino a jugar un dominó. Oye, buena esa. A todos los muchachos voy de camino con la fría en mano. Nicky el humilde, ahí está Nicky el humilde. Dale, voy a ti, no te quiero cogiendo pela ahí en el dominó. Saludos a Tuti, a José, a Noel, a Chalín Carrasco de Piñones. El corillo de Piñones está activo ahí. Mi amiguita Isabel por acá, de Canóvana, fiel fanática del show, el cacique. ¿Qué más? Tengo un panita aquí. ¿Qué pasó, panita? Cuéntame, panita. Pónchame el panita ahí.
1: Vaya, cacique, yo por acá. Muchas felicidades allá al Búho, al Achero, aquí, ¿verdad? En su día.
0: Gracias.
1: Todos los compañeros músicos, padres, y los que no son padres están por ser padres. Y a todos los padres de Puerto Rico y el mundo entero, mucha felicidad y salud.
0: Ahí está, Z93. ¡Feliz Día de los Padres! ¿Te gusta mi salsita?

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Vaya, sí, así que tu hermanito Didi Ruiz aquí deseándole felicidades a todos los padres, especialmente también a las madres que fingen como padres, como la mía que hizo de padre y madre. ¡Puyuyuyu! ¡Felicidades!

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4: Saludos, cacique. Feliz día de los padres. En el día de mañana sale Wilfredo, el rey del mondongo de alturas de Río Grande. Y me puede complacer con payaso de Andy Montañez. Me pone feliz. Gracias, cacique. Siempre te escucho.

0: aplicación La Música, descarga la aplicación. Ahí nos puede escuchar. Yo soy El Cacique. Estamos en vivo, Z93, fin de semana de papá. Saludo a todo el corillo que están celebrando desde hoy. Porque el domingo no los dejan salir. ¿Qué es eso? Mi pana Quilito, vaya Quilito, ¿qué pasa? Tú sabes, en esa, Quilito. En esa, que no los dejan salir. Ahí está. Saludo a todos los que están celebrando. Te ríes. Saludos a todos los que están celebrando hoy, porque el domingo no los van a dejar salir. Mi pana Pocholo de los Boricua Legend también está ahí, hermano. Un abrazo. Va camino a Cataño, Pocholo. ¿Qué pasa, Pocholo? Rompe, rompe ahí, Pocholo. 6220937, el guasapeo. Saludos, cacique, desde Jacksonville. Saludito a Pedro, a Lenín, a Papo. Y para ti también, gracias. Gracias, hermano. Por acá, así que felicidades y me puedes complacer. Cariño, Wiwi de Villa de Loíza. Wiwi, saludito por acá, mandando un saludito a José Luarte. Estoy celebrando mi cumpleaños número 56 con Z93, como me lo estoy gozando, cacique. Desde Pensilvania. Gracias por la sintonía. Otra panita por acá me dejó un mensajito. Pónchamelo ahí, por favor.
1: Saludos, hermanito. Dios te bendiga mucho. Un abrazo. Y si eres padre, felicidades.
0: Sí, señor.
1: Pues nada, desde Calley, con mucho cariño, de parte de Margarita y de Charlie de Patilla. Nada, un saludo y sigue con la salsa.
0: Dale.
1: Felicidades para todos los buenos padres de Puerto Rico.
0: Ajá.
1: Todos los buenos padres, los que cumplen.

0: Salsero de la Mata, muy especial para ti, brother Lee. Gracias. Me gustaría que me complacieran más adelante. Muy bien. Dale, papá. Por acá, Tony de Bayamón. Saludos viviendo en Guayaquil, Ecuador. Y tengo un panita aquí en el WhatsAppeo que dejó mensaje de voz. Dímelo.
1: Vaya cacique, aquí el indio de Cataño, el ex Intersuit de Cataño. Mira, papá, yo quiero darle mil felicidades a todos los padres de Puerto Rico. A mi señor padre que se encuentra allá en el cielo, 26 años de partida.
0: Cansen, pa.
1: Yo quiero que me complazca con una canción en vivo con Joy Pastrana e Ismael Miranda, el Riquichí. Así que felicidades a ti también y que siga y seguimos escuchando la número uno en salsa. Z93.
0: Gracias, manita. Esa no la tengo en vivo ahora. En este momento, precisamente no la tengo en vivo, pero te complazco como quiera para que te vacile. Ahí te va eso, mi panita. Z93.

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Es otra salsita de Cheo que me están solicitando acá en el WhatsAppeo 6220937. Estamos en vivo, Z93 en el aire, el show del cacique. Descarga la aplicación La Música. Escúchanos en este fin

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0: la salsa clásica gordota que a ti te gusta, el guasapeo, tengo un panita, ¿qué pasa mi hermanazo del alma en este fin de semana de papá? ¿Qué pasando ahí?
1: Saludos, cacique, linda tarde, llegó el viernes, espero que la pases bien el domingo junto a tu ser querido. Yo por acá estoy solo, pero la voy a pasar bien empezando en la isla. Habla el Puma y quiero felicitar a mis hijos, a mi hijo Elvis, que el papá me hizo abuelo. Un abrazo a mi familia.

0: Cubriendo a todo Puerto Rico, tres poderosas frecuencias, 93.7 área metro, 93.3 en el sur, 97.5 en el oeste, a través de la aplicación La Música, donde quiera que estés, pégate la Z desde Mayagüez.
1: Saludo a todos esos padres salseros de Puerto Rico, de parte de Nelson Pérez Martínez, desde Mayagüez, Dulce Labio. A todos esos padres de las Naciones, salseras Naciones Unidas. Así que gente, que la pasen bien y de maravilla este fin de semana.
0: ¡Ahí nada más! Z93, caballo. Te gusta, mi salud.

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Es el líder a esta hora sometiéndole a la salsa gorda en este fin de semana de papá. Saludito por acá, el WhatsApp prendido. Muchas felicidades, así que para ti, todos los padres de Puerto Rico, compláceme, compláceme. Saludos desde Oklahoma. Ahí está el saludito desde Oklahoma a través de la aplicación La Música. Gracias por la sintonía. Buenas tardes. Enviar un saludito a mi esposo Manuel Seguí en San Lorenzo. Feliz Día de los Padres. Él es el mejor papá del mundo. Lo amo mucho de parte de su esposa Melissa y sus hijos Jonathan y Milena. El show del cacique, de parte de toda la familia de Z93. Feliz fin de semana de papá. Felicidades a todos los padres salseros. El

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0: que se escuche, por favor, para el único, el diferente, Ángel Canales. ¡Ay!
1: Fuerte el aplauso para Michael Stewart. Hoy aquí en el Día Nacional de la Salsa,

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